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sabio ha marcado la historia, pero solo Jesús la cambió para la eternidad. No hay otro como él, el verdadero protagonista.

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solo quiero que sepas que yo no entregué a mi hijo por gente digna. 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

Ahí estás tú, el que decías ser el enviado, el supuesto Mesías, el que iba a destruir el templo y a reconstruirlo en tres días. 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

0: ¿Será que no temes a Dios? Este hombre no merece estar aquí con nosotros dos. No, no seas indiferente, que a él lo han condenado injustamente. Él no tenía que atravesar este tormento. Sus verdugos sentirán el remordimiento. Presiento que este hombre es el hijo del Dios viviente. Creo que se está derramando sangre inocente. Jesús, yo no voy a reclamarte nada. Tú no me debes nada y yo nada merezco. Ha sido un honor tenerte cerca, aunque sea en este momento en el que perezco.
1: No me digas que le crees. Él no es lo que dijo ser. No lo ves, solo es un rey de prostitutas y ladrones. Uno más de entre tantas religiones.

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No me vayas a olvidar y acuérdate de mí cuando comiences a reinar.

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Vamos, dile gracias. Exprésale tu gratitud. Exprésale tu gratitud. El Salmo 103 dice: bendice, alma mía, al Señor. Bendiga todo mi ser su santo nombre. Bendice, alma mía, al Señor, y no olvides ninguno de sus beneficios. Dice el Señor: no me olvidaré, Señor. No me olvidaré. No me olvidaré de tus beneficios. No me olvidaré que me perdonaste. No me olvidaré que me sanaste. No me olvidaré que me rescataste. Vamos, en tus propias palabras, dile gracias, Señor. Gracias por la salvación. Gracias por el perdón. Gracias, Señor, por las nuevas oportunidades. Gracias. Oh, eres tan bueno, Señor.

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ser querido. Hoy en el cielo se encuentra mi mamá y también Lefty, mi pianista favorito. Está con nosotros su hermano, el sobreviviente de aquella tragedia. Cristian Yare, no se me puede quedar, abuelita Lole.

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0: Zeta. Solo contigo.
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0: que lo crea, levante su voz, vamos. Y decláralo fuerte. Que se escuche fuerte, vamos. Yo no desmayaré.
1: Yo no desmayaré.
0: En Dios confío.

0: No desmayaré.
1: Yo no desmayaré.
0: No desmaye, no desmaye.
1: En Dios confiaré.
0: Porque ese milagro viene. Yo siento que los cielos.

Este muchacho está quebrantado bajo el poder del Espíritu de Dios. Esta generación necesita ver milagros. Esta generación necesita ver milagros.

0: háblanos, Jesús. Háblanos, Jesús. Apláudale fuerte a Él en esta noche. Él es fiel. Él es bueno. Una vez nos reunimos con los muchachos y dijimos qué es lo que más nos asombra de Dios. Cuando llegó mi turno, cuando llegó mi momento, yo lo que dije fue: Él es fiel. Lo que más admiro de Él es su fidelidad. No merezco lo que tengo, Lucas.
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2: Detente. Si eres madre, esto no es casualidad. Dios te trajo aquí. Estás escuchando una canción. Estás recibiendo una armadura. Porque hay batallas que solo una madre decide pelear. Y Dios te está mirando ahora mismo. Hoy te levanto.

siento cuando veo a mis hijos luchar. Las veces que he llorado por ellos. Las veces que no supe qué hacer. Las noches que le pregunté si era suficiente. 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Vengo como madre que se levanta en tu nombre.

aunque el enemigo se levante, Dios ya ha declarado la victoria sobre nosotros. En el nombre de Jesús.

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2: ¿Cuántos creen que Dios nos

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quién tengo yo en los cielos sino a ti? 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Manuel Díaz, Alex Urbe, música que sana.

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farisayo ha marcado la historia, pero solo Jesús la cambió para la eternidad. No hay otro como él, el verdadero protagonista de la historia. Manny Montes.

¿Sabes qué? La razón de mi vida es Jesús. Y ese es el deseo de mi corazón, es que sea el tuyo también. Y si tú necesitas a Dios en esta noche, mira, Dios no está metido en una iglesia. Dios no está metido en ninguna religión. Ni Jesús vino a morir por unos o por otros. Vino a morir por cada uno de nosotros. ¿Por qué no cantamos juntos esto? El coro de esta canción, ¿qué te parece?

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Yo entregué a mi hijo por gente amada. Y quiero que sepas que tu valor no está en las obras que puedas hacer, sino en tu lugar en mi familia. Tú no lo mereces, pero fui yo quien decidió amarte.

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el querido. Hoy en el cielo se encuentra mi mamá y también Lefty, mi pianista favorito. Está con nosotros su hermano, el sobreviviente de aquella tragedia. Cristian Yare, no se me puede quedar. Abuelita Lole y abuelita Marianita.

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0: que Dios les bendiga. Iris Custodio contigo a través del 106.1 Renacer. Oiga, ya le agradeció a Dios por este día. Pues, si no lo ha hecho, hágalo. Saludos a todas esas madres guerreras que a esta hora están sintonizando esta estación. Amara Kiala.
1: Detente. Si eres madre, esto no es casualidad. Dios te trajo aquí. Hoy no estás escuchando una canción. Estás recibiendo una armadura. Porque hay batallas que solo una madre decide pelear. Y Dios te está mirando ahora mismo. Hoy te levantas en guerra.

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Las veces que he llorado por ellos. Las veces que no supe qué hacer. 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Vengo como madre que se levanta en tu nombre y

Y aunque el enemigo se levante, Dios ya ha declarado la victoria sobre nosotros.

56 minutos. Mire, usted sabe que los líderes espirituales, ya sean pastores, evangelistas, adoradores, bueno, cualquier líder espiritual, te sonríen, te animan frente al altar, y mientras dentro de ellos y de ellas están librando guerras bien silenciosas, muchos callan sus lágrimas, su cansancio, sus luchas y hasta sus heridas por miedo a ser juzgados. Eso sucede. A ser criticados, a ser vistos como personas débiles que no están capacitados, pero olvidamos que antes de ser líderes son humanos. Necesitan de la gracia y de la misericordia de Dios. Es que a veces callan porque sienten que tienen que ser fuertes todo el tiempo. Porque si no lo son, van a ser acribillados, acribilladas. Tienen que siempre atender el teléfono si usted lo llama, porque si no, no están capacitados. Esas cosas pasan y eso es incorrecto. Callan por temor a decepcionar a la congregación. Callan porque en ocasiones la iglesia aplaude los dones, pero no siempre sabe abrazar las heridas. Sin embargo, Dios no busca líderes perfectos, busca corazones sinceros. La Biblia nos muestra hombres y mujeres de Dios que también lloraron, se cansaron, tuvieron miedo. Tan lleno de clamor de un hombre conforme al corazón de Dios, que no escondía su dolor delante del Señor. Qué necesario es volver a una iglesia donde haya menos apariencia y más verdad. Qué necesario. Porque también esos líderes necesitan ser escuchados. Necesitan atención. Ellos necesitan recordar que pueden correr a los brazos de Dios sin ningún tipo de máscaras. ¿Sabes que el líder que hoy predica con poder tal vez anoche lloró en secreto buscando fuerzas para no rendirse? Habló con el Señor y le dijo: estoy capacitado para treparme a ese altar. Y es que los pastores, los evangelistas no tienen días feriados ni días libres, y merecerían. Y aunque estén cansados, atribulados, con suficientes problemas sobre sus hombros, deben continuar ejerciendo su llamado. Y duele. Tienen que callar porque los juzgamos. Líder, hombre o mujer, sigue predicando con poder. Sigue llorando en el secreto. Sigue buscando tus fuerzas. No te rindas, porque Dios seguirá sosteniendo tu llamado, lo que haces. Recurre en tu habitación al descanso en los brazos de tu amado. 11 de la mañana. Mi nombre es Iris Custodio y estás escuchando 106.1 Renacer. Buen día.

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0: Es mentira que no soy un hijo amado.
1: Oiga, ese pensamiento es mentira, que Dios no nos ama. Mira, hay gente que se desespera porque no obtiene lo que desea al instante.

un hijo. Escuche bien, hay gente que pasa noches llorando, entristecida, entristecido, esperando que algo suceda, un milagro familiar, hasta con nuestros hijos, mire, negocios. Entonces, llega el milagro. Sin importar cuánto tiempo ha pasado, llegó el milagro. ¿Y sabe qué dicen? Cuando llega ese milagro llorado, sufrido, ahí, como yo digo, bien parido. Cuando llega ese milagro, a veces inconscientemente, yo quiero entender que eso es inconsciente, pero lo primero que dicen es: tuve suerte. ¡Qué suerte tuve! Nunca es suerte. Siempre es Dios. Reconozca a Dios en todo. Nunca es suerte, no se olvide de eso. Si hoy usted recibió ese milagro, reconózcalo, fue Dios. Si usted está esperando el milagro, así sea hasta el milagro de vida, a esas mujeres que tienen un diagnóstico de un vientre estéril, no reciba esa palabra, pero cuando venga su bebé, cuando ocurra el milagro, reconozca que no fue suerte, que fue Dios. 11:27, buen día.

linda, esa es la hora. Y qué lindo es tener esta familia extendida que Dios siempre pone en nuestro corazón. Gracias, Nani Padilla, te amo. Qué linda. Agradezco tus palabras y tu amor. Vamos a aprovechar a enviarle un saludo al capellán Pablo López de Lajas. Hoy está celebrando añitos de vida. Mira, Pablo, que Dios te bendiga, te cuide. Eso va de parte de tu esposa Nani, de mucha gente que los aprecia, incluyéndome a mí.

11:51. 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Prepárese con anticipación, ya que ya el próximo mes, Día de los Padres, así que vamos a prepararnos con anticipación. Dios te bendiga. 11:52. Lo único que quiero de Abel Zavala.

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11:19, esa es la hora. Buen provecho para usted si está almorzando, sintonizando esta estación. Yo quiero decirle que Jesús le ama. Yo quiero decirle que usted es importante para el Dios de los cielos. Yo quiero que sepa que Él está pendiente de cada una de nuestras situaciones, que también tiene el control de nuestras emociones siempre y cuando se las entreguemos. Es tiempo de que usted hable con Dios seriamente y le pregunte: Señor, ¿cuántas veces yo tengo que perdonar? Y aunque la palabra dice 70 veces 7, a veces no queremos ni siquiera dos. Entonces, vuelva a hablar con Dios, que Él le muestre cuántas veces nos hemos tenido que nosotros ser perdonados. ¿Hace cuánto tiempo usted no le dedica un tiempito para adorar a Dios? Entre Él y usted, allí en su habitación, donde nadie lo ve, donde nadie la ve a usted, sin máscaras, sin escondites, sin fingimiento, allí en su habitación. ¿Hace cuánto tiempo no comienza un diálogo con Él sin estar pidiéndole cosas, más bien agradeciéndole por todo, por la fuerza, por la energía que tiene usted en el día de hoy, por mantenerlo y mantenerla de pie, por los alimentos, dándole gracias, pidiéndole que nunca falte el pan en nuestra mesa? ¿Hace cuánto tiempo usted no se sincera, reconociendo cuánto pecamos constantemente? ¿Hace cuánto tiempo no se quita la máscara de la hipocresía y comienza a hablarle al Señor, reconociendo que Él todo lo ve y lo sabe? Pues yo creo que este es un buen momento. Si tiene la oportunidad, reflexione. Si estás trabajando, cuando salga en tu habitación, habla con Él. Habla con Él. 12:21 minutos. Iris Custodio es mi nombre. Aparece la música de Ezequiel Colón. Se titula Como Yo Te Amo en el 107.

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12:50 a través de Renacer 106.1. Usted está disfrutando de la mejor música. Estamos bien agradecidos del Señor por el apoyo que ustedes siempre nos brindan, por su amor incondicional. Gracias a todas las personas que se contactan, nos felicitan por el mes de la radio. El día 30 de mayo, para los que han preguntado, es el día oficial del locutor, por lo menos en Puerto Rico. Se celebra el 30, el día oficial del locutor, pero todo el mes de mayo se reconocen a todas las personas que trabajan tras bastidores, desde la gerencia. En fin, reciban un abrazo caluroso y de parte de Renacer, muchas felicidades a los colegas, a nuestros hermanos y amigos que de manera responsable llevan el mensaje a través de las ondas radiales. Mire, ¿sabe qué? Es motivo de analizar, de reflexionar. Es la manera o cómo nos estamos manifestando dentro de los altares, en los templos. No olvide que la iglesia somos usted y yo, pero los altares. Y pueden haber diversas opiniones a las cuales yo respeto, pero hay algo importante que hay que resaltar, y es que no podemos cruzar líneas espirituales que estamos viendo en los altares. ¿De qué manera se está proyectando la santidad? Y vemos cuántas cosas existentes y no aceptables. Y decimos, Señor, ¿hasta qué punto estamos reconociéndote en todo? Señor, indícanos, muéstranos dónde se cruza la línea de la santidad, donde el protagonismo está rampante, lo artístico está número uno, y el Espíritu Santo, la manifestación de la reverencia hacia Él, cómo está fluyendo en nuestros templos, iglesia. Estamos viendo cumplimiento profético donde a lo malo se le dice bueno y a lo bueno se le dice malo. Pero concéntrese en lo que está establecido y escrito en la palabra de Dios. Escrito está: no llamemos a lo malo bueno y no digamos que lo bueno es malo. Si Dios lo dijo, siempre es bueno. 12:53 y Discustodio contigo a través de 106.1 Renacer. Aparece el grupo Grace. A mí me encanta este tema. Me encanta. Que vuelva lo santo al altar. Analice su vida.

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Un saludo muy especial a todos mis oyentes, nuestros oyentes desde Colombia, República Dominicana, en Perú, Guatemala. Gracias. Ustedes son lo mejor. Dios me los bendiga. Gracias por el apoyo a esta estación. Los amamos desde Puerto Rico, ¿sabes? Somos hermanos en Cristo Jesús.

Todo el que lo crea, levante su voz, vamos. Y declárelo fuerte. Que se escuche fuerte, vamos. Yo no desmayaré. En Dios confío.

0: vamos, decláralo.
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0: Porque ese milagro viene. 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

Este muchacho está quebrantado bajo el poder del Espíritu de Dios. Esta generación necesita ver milagros. Esta generación necesita ver.

0: Si te preguntan, dilo sin miedo. 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
1: Detente. Si eres madre, esto no es casualidad. Dios te trajo aquí. Hoy, no estás escuchando una canción. Estás recibiendo una armadura. Porque hay batallas que solo una madre decide pelear. Y Dios te está mirando ahora mismo. Hoy, te levantas en guerra.

Tú sabes lo que siento cuando veo a mis hijos luchar. Las veces que he llorado por ellos. Las veces que no supe qué hacer. Las noches que le pregunté si era suficiente. Pero hoy no vengo como víctima. Vengo como madre que se levanta en tu nombre.

lados. Y aunque el enemigo se levante, Dios ya ha declarado.

0: de la A a la Z. Solo contigo, padre.
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2023, oiga, un mundo nuevo, un mundo nuevo. Yo diría un corazón nuevo. Yo diría unos pensamientos nuevos. He escuchado muchas personas cuando habla de la juventud sin esperanza. Habla de una juventud como que toda está perdida. Y yo digo, no, claro que no. Lo que se perdió fue la fe de los creyentes. Porque tenemos jóvenes queriendo agradar a Dios con sus acciones, con sus dones, con sus talentos, jóvenes importantes que están sacando la cara por el evangelio. ¿Lo sabía usted? Jóvenes que tienen ánimo de salir a la calle a predicar, que han dedicado sus dones y talentos al Señor, música cristiana. Jóvenes que están impactando a otros, que están yendo a las escuelas, como Luis Andrés, Dios te bendiga. Son jóvenes que impactan el corazón de Dios también. Así que adulto, usted, yo, cuando miremos a un joven, no vea una perdición en ellos. Vea esperanza, porque yo puedo ser testigo de lo que está haciendo Dios a través de ellos. No seamos negativos, porque entonces no estamos confiando en el poder de Dios. Es lo que la Biblia dice, que Dios transforma corazones, que los hace nuevos, que Dios impacta vida, que Dios rescata. Vamos a mirar la juventud diferente. Vamos a darle gracias a Dios por ello, pero sobre todas las cosas, cuando sus jóvenes digan, quiero hacer esto para Dios, quiero ir acá, quiero hacer un grupo, quiero encantar las cosas del Señor, quiero hacer programas, quiero... Usted, papá, abuelito, tío, tía, ayúdelo, dígale, vamos para encima, hasta los pastores. Yo los invito a que apoyen a sus jovencitos, que los apoyen a querer hacer las cosas bien para el Señor. Enséñenle ustedes cómo es que se hace. Y le doy las gracias al Señor por nuestra juventud. Puerto Rico no está perdido. Dios te bendiga, buenas tardes.

Oye, y sabía usted que Dios siempre nos va a dar mucho más de lo que nosotros pensamos o queremos, ¿verdad? Él lo hace todo perfecto. Él es el Dios que sorprende de repente. Saludos a la gente en Guánica y a Frao, ¿verdad? Dios te bendiga.

O sea, mire, está un poco nublado en el área oeste. Y para los efectos, si viene lluvia, así que usted tempranito haga lo que tenga que hacer. Mire, voy a aprovechar para saludar a las personas que están conectadas a través de el internet en Facebook. Renacer 106.1, usted riegue la voz y también puede contactarnos por Roku. Busque Renacer 106.1. Saludos para Carmen Santiago, María Isabel Pacheco, para Jessica Ruiz, Dios te bendiga, Jessica. Samalia Bueno Umaña, desde Colombia, Dios te bendiga, hermosa. Emily Segarra Rodríguez, Alexander Acosta Baez, Lucy Mari Nazario, Sandra Enid Valentín, José Joe Vera. Para Ibelis Arroyo, Dios te bendiga. Dinora Orellana, un abrazo. René Justiniano. Carlos Mantires, Dios te bendiga. A René, Dios te guarde. A Luis Vargas, Mixi Vázquez. Muchas personas conectaditas, qué bien. Y le damos gracias al Señor. Mire, usted siga apoyando esta estación. Abigail.

llevando palabra, pero también queriendo conectar con ustedes, que son la parte importante. Es importante para nosotros saber que ustedes están ahí presentes, así que comparta los videos que usted desee, que entienda también que tiene una palabra que pueda edificar a alguien. Esa es la intención, porque Dios tiene planes preciosos para sus hijos, y reconocerlo a Él realmente a nosotros nos tiene que traer mucha satisfacción. Aparece Ani Puello cuando te toca en el 106.1 Renacer, vez de la radio. Felicidades, colegas. Gracias por lo que hacen. A veces no es fácil estar aquí sonriendo, pero estamos y Dios siempre nos sostiene.

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0: En el 106.1 Renacer. A las 4 llega mi compañero Sandy Mercado. Pero quiero decirte, no pierdas la fe. El Señor escucha cada una de tus oraciones. Y llega los de repente de Dios. Y siempre el Señor está pendiente. Y te va a cubrir tus necesidades. No te desesperes. Espera que su tiempo es perfecto. Y lo hace de manera magistral, porque así Dios lo hace. Que Dios te bendiga. Buenas tardes.
1: Antes que eso llegara, yo, el Espíritu Santo, entré primero. Talemasuri Kandarabai.

está ahí. A veces nosotros no vemos esa figura, esa figura de potestad cerca de nosotros, pero ¿sabes qué? Nuestros enemigos sí la pueden ver, y es parte de lo que Dios tiene preparado. Nosotros no andamos solos. Mujer que me escucha, usted y yo no caminamos solitas, no. Tenemos la cobertura del Padre, del Hijo y del Espíritu Santo. Ese que nos libra de toda trampa del enemigo. Y siempre que usted confíe, que camina con el Rey de Reyes y Señor de Señores, al igual que usted, varón, estamos en la mano de Dios. Mire, téngalo por seguro, délo por hecho. Y es que delante de la presencia de nuestro enemigo aparece la figura del cuarto hombre para pelear por nosotros. Así que hoy respire con confianza y tranquilidad, porque el Señor Dios Todopoderoso está con nosotros. Disfrutas del 106.1. Y cuando algo así de hermoso suceda, cosas grandes y maravillosas, no olvides que siempre es Dios y que nunca es suerte, ¿ok? Nunca es suerte, siempre es Dios. Todo lo que le sucede a usted, qué lindo, qué bueno, qué poderoso, que es casi imposible, o que es imposible para el hombre, recuerde darle la gloria y la honra al único que la merece, el Señor de Señores.

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Muy buenas tardes, mi gente. Sean todos bendecidos de parte de Cristo. Este es para ti el 106.1 Renacer. Tarde de lunes, comandando tu radio con la bella, hermosa bendición de Dios. Para ti, para mí, yo soy Sandy, el que te acompaña. Y estamos en mayo, mes nacional de la radio.

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Bueno, mi gente, las mejores tardes. Por supuesto, tú la pasas en la buena sintonía del 106.1 Renacer. Aquí pensamos en ti. Claro que sí, porque tú eres parte de nosotros. Sean todos bendecidos de parte de Cristo, comandando tu radio. Recuerda bien que yo soy Sandy, el que te acompaña. Vamos arriba. Dios.

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0: hora más de mucha música en tu rollo, por aquí por el 106.1 Renacer. Siempre aquí sonando la mejor música, la que emana con la mejor unción. Esa es la unción de Cristo y Sandy te acompaña.
1: Esta es una oración que alguien estaba necesitado.

Mi gente, aquí es donde Dios, tú y la música viven. Lunes en la noche, comandando tu radio con la hermosa bendición de Dios. Recuerda bien que yo soy Sandy, el que te acompaña, y estamos en mayo, mes nacional de la radio.

solo quiero que sepas que yo no entregué a mi hijo por gente digna. Yo entregué a mi hijo por gente amada. Y quiero que sepas que tu valor no está en las obras que puedas hacer, sino en tu lugar en mi familia. Tú no lo mereces.

y sabio ha marcado la historia, pero solo Jesús la cambió para la eternidad. No hay otro como él, el verdadero protagonista de la historia. Manny Montes.

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3: Dios les bendiga, pueblo de Puerto Rico. La paz de nuestro Señor Jesucristo sea con todos y cada uno de ustedes. Está quien le habla, su hermana en Cristo, Dorothy Collado, ¿verdad? Y este es tu programa, Es Tiempo de Creer. Programa auspiciado por nuestra Iglesia Pentecostal de Jesucristo, Misión Internacional en el barrio Cerrillos, Cabo Rojo, con nuestros amados pastores Michel Gutiérrez Bosque y Natalie Sedapí, y la bebé de la casa, Grace Victoria Gutiérrez Seda, quien te saluda y te exhorta a que te mantengas en sintonía para escuchar el poderoso mensaje de la palabra del Señor. No sin antes mencionar, ¿verdad? Saludamos a cada uno de los confinados, pero en especial a los del barrio El Limón en Mayagüez. Dios les bendiga. Gracias por escucharnos. También extendemos un cordial saludo a cada pastor, a cada líder de la iglesia, ¿verdad? Y queremos recordarle que nuestros cultos son martes, estudio de la palabra a las 7 de la noche, jueves, culto de sociedades a las 7 de la noche y domingos, culto de adoración al Señor. Ya la iglesia estará abierta a las 9 de la mañana y nuestro culto es a las 11 de la mañana. 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Ahí estará nuestra hermana Himalay respondiendo su llamada y esta servidora para orar por ti. Así que ahora quédate en sintonía y recuerda que este es tu programa. 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

podrá apagarse. El fuego de Dios, aleluya, tiene que esparcirse. El fuego de Dios tiene que esparcirse. Tócate a alguien, dile: vamos a esparcir el fuego del Espíritu. Shabá. ¿Qué hace el verdadero profeta? El verdadero profeta siempre va a reconciliar la adoración que se ha dañado. Ya mismo voy con lo que te gusta. O sea, es imposible que yo te vea mal y yo te aplauda. ¿Por qué? Porque el que está en el monte va a querer que los demás vayan al monte. Por eso es importante que el sacerdote, que el rey, que aquel que está en la cabeza esté bien. Porque si ese está mal, lo que viene después va a ser mal. Y vienen las consecuencias de las consecuencias. Porque todo acto tiene consecuencias. Pero toda consecuencia tiene consecuencias. Y Dios da este mensaje para decirle a la iglesia que es tiempo de que nos amaremos los pantalones, que nos apretemos los tenis. Cuesto alaben a Dios. Y que corramos esta carrera con paciencia. Pero esta carrera llena del poder de Dios. Porque mi alma alaba al Señor. Porque vamos a traer reconciliación. Nuestros hijos, mira, las mujeres digan hoy: yo no le parí hijo al diablo, mis hijos son de Dios. Alguien que está conmigo: yo no le parí hijo al diablo, mis hijos son de Dios. Alguien que lo diga conmigo: no le parí hijo al diablo, yo le parí los hijos a Dios, mis hijos son de Dios. Y por último, allá había un altar. Di conmigo: altar. Y el altar es el lugar donde se hace sacrificio, lugar de adoración y lugar de presencia. ¿Qué había allí? Un altar. Entonces allí hay un profeta. Allí hay un altar. Allí hay un espíritu que quiere dañar, matar, destruir. Hay un rey que se desvió de la verdad. Se corrompió, y debido a corromperse hay un pueblo que está corrompido, un pueblo que no conoce a Dios. Puerto Rico está como está porque, amado, gloria a Dios, mira, hace mucho tiempo atrás salió un reportaje: el 98% de los puertorriqueños son cristianos. Pues los cristianos no usan drogas, los cristianos no roban, los cristianos no mienten. Eso no es así, porque nosotros somos un pueblo ejemplar. Por eso la demanda del mundo hacia ti es mayor que la que tiene en el mundo. Por eso dicen: y eso que es cristiano, alaba. ¿Alguien sabe que lo han dicho? Y eso que es cristiano, alaba a Dios. ¿Por qué? Porque la demanda que hay sobre ti es mayor que la que hay sobre el mundo. Ay, santo, siento a Dios aquí. Cuando voy al libro de Samuel, tomo una parte de Elías. Cuando voy al libro de Samuel, ¿qué dice de Samuel? Que había un sacerdote que se estaba apagando la lámpara. Que había un

0: ¿Sabe lo que es robarle la ofrenda a Dios? Alaba. Es como si estamos cantando y yo me paro ahí para que me canten a mí, porque yo soy el rey. ¿Puedo? Dígame que sí. Sí, es como si tú cantas para que te vean a ti. Es como si tú predicas pero quieres ser el centro. Hay gente que tiene más flyers que almas ganadas para Cristo. Dale un aplauso fuerte al Señor y que tenga oído que escuche. Por eso es mejor esconderme, porque hay gente que predica pero no hay unción. Hay gente que conoce Biblia pero no hay unción, porque la unción solamente la da el Padre sobre aquellos que la quieren, sobre aquellos que han pagado el precio y sobre aquellos que son sacrificio vivo. Oh, tengo noticia que darte: este altar no es una plataforma. El altar siempre ha sido el lugar donde vamos a morir. Alaba. Cristo fue un altar a morir, pero resucitó al tercer día. En el altar se mataba el cordero. La Biblia habla unas palabras que quiero darte rápidamente. La palabra de Dios dice que cuando ustedes se acuerdan la palabra de la semana pasada. Ahí está Elías. Elías se presentó al Acab y le dijo: vive Jehová, viva mi alma en cuya presencia estoy, que no va a llover ni habrá rocío hasta que yo vuelva a hablar. Dice la historia que estuvo 3 años y 6 meses sin caer lluvia. Se levantaba por la mañana y lo que había era el rubio que estaba, aleluya, estaba ese rubio encendido en la mañanita, daba. Se iba a caminar en el litoral a las 8 de la mañana y terminaba explotado porque el rubio lo consumía. Ya no había fresco, no había rocío, no había lluvia. Esto provocó que las aves, que las plantas comenzaban a morirse. Las bestias, ¿sabes qué? No tenían para beber agua. Donde hay sequía va a haber crisis. Donde hay sequía de Dios va a haber crisis. Y la enseñanza que Dios me trae a darte es que muchas veces somos culpables de lo que estamos viviendo en esta vida. Vamos, ¿puedo o no puedo? Muchas veces somos responsables de lo que estamos experimentando en esta vida, porque nosotros mismos provocamos la sequía. Nosotros mismos provocamos la crisis. Mira para acá, mira para acá, mira para acá, mira para acá. Porque eso está bueno. Ahí Elías fue al arroyo de Querí, usted sabe la historia. Luego fue una viuda y allí le dijo a la viuda que no iba a morir si le daba a Dios primero. Usted sabe la historia, y la harina y el aceite no escaseó hasta el día que llovió, porque le dio a Dios lo primero. El niño muere, Elías lo resucita. Pero llega el momento, luego de tres años y seis meses, que Dios le habla a Elías y le dice: Elías, ahora vuélvete a presentarte acá. ¿Qué pasó en esos 3 años? Yo creo que Dios trabajó en el corazón de acá. Dios trabajó en el corazón del pueblo. Porque a veces hay crisis que se levantan. Alaba, que no fue el diablo, fue Dios. Hay gente que cuando estaba, y el predicador decía algo más parecido también el viernes. Yo imagino a Jonás. Jonás en el vientre de la ballena. El gran pez, por si acaso, porque no dice que era ballena, era un gran pez. Jonás en ese vientre diciendo: esto es el diablo. No, Jonás sabía que había oído de la presencia de Dios. Por lo tanto, un gran pez se lo tragó. Y ahora Jonás se encontraba en el vientre de ese gran pez. ¿Y sabe qué hizo Jonás? Dice que se volvió a Dios. Hay gente que lo único que tiene que hacer es volverse a Dios. Vamos, tócate al que está a tu lado y le vuélvete a Dios, vuélvete a Dios. Vamos, dile: vuélvete a Dios, vuélvete a Dios. Lo único que tenemos que hacer es volvernos a Dios. Y me gusta como dice el libro de Jonás, porque dice que Jonás se acordó. Cuando tú lees el libro de Jonás, allá en el capítulo 2, Jonás dice: y me acordé de lo que le prometí a Dios. Jonás se acordó de lo que le prometió a Dios y dijo: te voy a pagar lo que te prometí. Y en ese preciso momento, el gran pez lo escupió. Lo escupió en su propósito. Algunos estudiosos dicen que lo volvió a la tierra donde salió, porque Nínive no tiene mal. Eso es otra historia. Pero no vengo a hablar de Jonás, vengo a hablar de Elías. El pueblo estaba en una maldición y Dios le dice a Elías: ahora te presentas ante acá. Dice la palabra que Elías salió. Y cuando Elías sale, se encuentra un hombre, se me olvida el nombre de este hombre, era el mayordomo, Abdías mayordomo del rey. aquel que estaba con el rey. Y Abdías, cuando Elías lo ve, le dice a Abdías: Abdías, ahora me voy a presentar ante el rey. ¿Sabes qué dice la historia? Que querían matar a Elías por haber profetizado que el cielo no iba a llover. Porque el que caiga en unción profética muchas veces lo van a querer matar. Pero tengo noticias que darte: si te matan, no llueve. Por lo tanto, Dios no va a permitir que te quiten la vida, porque tú vas a provocar lluvia. Aba, alguien me está entendiendo. Tú cargas propósito, y como tú cargas propósito, Dios no va a permitir que te muera. ¿Por qué? ¿Por qué? Porque tú vas a provocar lluvia sobre tu casa, sobre tu familia. ¿Alguien lo cree conmigo que pueda decir amén? Dios mío. Y cuando dice a día, voy a presentarme hasta acá. Al día era un hombre temeroso de Dios. Y le dijo: no. ¿Cómo tú vas a al día era un hombre que era justo, que cuidaba a los profetas? Pero ya había diseñado Dios un plan de que Elías se presentara ante acá. Me gusta porque cuando Elías se presenta ante acá, la primera cosa que le dice acá, le dice: tú eres el que está turbando al pueblo. Mira esto, escucha para acá, mira para acá. ¿Eres tú el que turbas al pueblo? Y Elías le dice: no, yo no he turbado al pueblo, lo has turbado tú. Porque dejaste los mandamientos de Dios y fuiste corriendo ante otro ídolo, fuiste corriendo ante otros dioses. Yo no he turbado a nadie, yo estoy predicando la verdad, yo estoy hablando la verdad, pero tú dejaste de seguir la verdad y comenzaste a irte hasta de la idolatría, hasta de los vicios, hasta del pecado, y eso trajo turbación a tu casa, turbación a tu familia. Pero vive Jehová, en cuya presencia estoy, que hoy es el día de la restauración, que hoy es el día de la liberación, que hoy es el día donde comienza a escribirse una nueva historia en este pueblo. La palabra turbado, del hebreo akar, que significa alguien que está confundido, algo que está perturbado, algo que causa problemas, que trae ruinas, algo que está afligido, alguien que sabe, alguien que no sabe quién es y para dónde va. Aquí hay gente que está turbado, que no sabe quiénes son ni para dónde van. Hay gente que si hoy comienza a ver su vida, dice: ahora me estoy dando cuenta que hay ruinas. ¿Sabes qué dice la palabra en Génesis capítulo 1? Que en el principio el Espíritu de Dios se movía y la tierra estaba desordenada y vacía. ¿Sabes de qué habla eso? De ruinas. Porque lo que está perturbado siempre dará a luz ruinas. La palabra ruinas significa arruinado, significa destrucción, caída, perdición. Significa una estructura que se ha caído por falta de mantenimiento, algo que se deterioró, que amenaza con caerse. Este edificio, si no lo limpiamos, si no lo cuidamos, va a comenzar a dañarse. Por eso es necesario tu vehículo. Si no le cambia el aceite, Dios mío, repítelo, pastor. Si no le cambia el aceite, si no lo mantiene, si no cambia las gomas, se siente a Dios aquí, comienza a dañarse. Así es tu propia vida. Una persona turbada comienza a arruinar su casa, comienza a arruinar su matrimonio, comienza a arruinar sus hijos. Pero vive Jehová, en cuya presencia estoy, que hoy llegó el día de la restauración, que hoy llegó el día de la libertad. Si el hombre se vuelve a Dios, aleluya, Dios restaurará lo que está dañado. ¿Cuántos dicen amén? Elías le dice a Castura, el que turba al pueblo. Y Elías se para y le dice: no, yo no he turbado al pueblo, eres tú que lo turbas. La iglesia de Jesucristo no puede negociar con los políticos. La iglesia de Jesucristo no puede negociar con los narcotraficantes. La iglesia de Jesucristo no puede venderse. Viva Jehová, viva mi alma. Los que me conocen saben que no voy a callar. Yo he estado en plazas públicas y si tengo que llamar al pecado, lo llamo, porque Dios me ha llamado a restaurar esta nación. Dios me ha llamado a traer libertad a este pueblo. Yo no puedo pasar a levantar mis ojos ante la necesidad. Yo cargo la verdad. Yo tengo el fuego de Dios, yo tengo la respuesta, yo tengo la llave, yo tengo la llave que abre tu cárcel. Se llama Cristo. ¿Alguien lo conoce? Y ahí está Elías. Y Elías le dice al pueblo, escucha, mira para acá, mira para acá. Elías le dice al pueblo, cuando el rey dice, eres tú el que turba a Israel, no eres tú que has dejado los mandamientos de Dios, que estás trayendo turbación. Sí, tú como padre, tú como pastor, tú como ministerio, tú como rey, estás trayendo turbación. Dice que el rey llamó a los profetas de Baal. Estaba el combo de Baal. El combo de Baal, 450 profetas, que dice que cuando clamaban, Dios respondía. Y Elías aquí solito. Y Elías dice esta palabra: ¿hasta cuándo claudicaréis vosotros entre dos pensamientos? Si Jehová es Dios, vamos a seguirle. Pero si Baal es Dios, si la droga es tu Dios, si el alcohol es tu Dios, si la pereza es tu Dios, si la vagancia es tu Dios, si tú eres tu Dios, vete en poder. Vamos para el ring, Royal Rumble. Vamos a hacer una apuesta aquí. Ustedes todos juntos, todos ustedes, preparen un altar y pongan un corderito. Y clamen a su Dios. Y el Dios que responda con fuego, ese será Dios. La palabra claudicar significa vacilar, cojear espiritualmente o ser indeciso en la fe. Gente que espiritualmente están así, la cojeando, lava. ¿Tú lo has visto cuando estás por la puerta? Siento a Dios aquí. Si zumbo esta bola que me llegó. Gente que tiene deuda de 100,000 pesos.
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0: Gente que se fuman dos cajetillas de cigarrillos diarias, pero quieren que la cooperativa le dé $5,000 para salir de la crisis. No, yo no me estoy riendo. Esto es una verdad. Porque el problema de tu crisis no es, gloria a Dios, que tú no tengas. El problema de tu crisis es que eres más administrador con lo que tienes. Si yo cojo $100,000, lo llevo a una república que está cerquita y le doy $100,000 a la república, van a seguir pobres. Porque el problema no es el dinero, el problema está aquí. ¿Está conmigo o no? Ahora, si le doy 100,000 a ti, tú lo vas a multiplicar. Y vas a invitar al pastor a comer. ¿Cuántos pueden alabar a Dios? Un fuerte aplauso a Cristo, vamos. Alaba lo que vive. Hay gente que dijo, yo no, son macetas. Te va a llevar donde la quiero, te quiero. Escucha bien. Claudicar significa, escucha bien, ser inestable o de doble ánimo. La Biblia dice que el hombre de doble ánimo es inconstante en todos sus caminos. La palabra dice en Mateo 6:24 que no podemos servir a dos señores. Marcos 3:24 que un reino dividido no prevalece. Alguien que está claudicando es alguien que está dividido. Hoy le sirvo a Dios y mañana le sirvo al... Hoy quiero honrar a Dios y mañana quiero honrar. Hoy quiero ir al culto y mañana me quedo en mi casa. ¿Cuánto alaban a Dios? Y Dios está diciendo a la iglesia: estoy buscando una llama que esté encendida, estoy buscando una vela que esté prendida, estoy buscando a alguien que sea sal, que hoy está este día, hoy dígame, voy a comprometer con Dios, voy a ser, aleluya, alguien que está, que levante su mano al cielo y entienda esto. Y ahí está Elías, ya. Yo tengo ahí hasta mañana, pero. Y ahí Elías dice: cuando esta gente comienza a adorar a Baal, dice la palabra que pusieron el corderito aquí, ¿no? Y comenzaron a cogieron un cuchillo, cogían, ellos querían una soga, ponían un cuchillo en la soga y según su creencia comenzaban a golpearse su cuerpo y a lacerarse el cuerpo. ¿Sabes por qué? Porque hay gente, gloria a Dios, que se están haciendo daño. La Biblia dice que el hombre, que el impío, tropieza y no sabe en qué está tropezando. O sea, tropiezas con la misma piedra y no te das cuenta que estás tropezando con la piedra. Y para ti es normal que te dé en la espinilla. ¿Cuántos han dado en la espinilla? ¿Cuántos de los que están aquí han salido caminando en su cama y han cogido el dedo chiquitito y han de... ¡Ah! ¿Alguien quiere testificar hoy? ¿Y qué ocurre cuando tú te vas caminando, gloria a Dios, y te metes que con el dedo chiquitito en la pata de la cama? Hay gente aquí que comienza a decir sapo y culebra. Yo hago santo, gloria a Dios, aleluya, alabado sea Dios, aleluya, hasta que se va el dolor. ¿Cuántos pueden identificar aquí? ¿Cuántos pueden identificar? Vamos, ¿alguien que está conmigo? Me acuerdo el día que me pinché el dedo en la puerta de la guagua de mami. Ese fue el día que dije, verdaderamente me convertí a Cristo, porque cuando me pinché el dedo, alaba a Dios, de mi boca no salieron malas palabras, de mi boca salió gloria a Dios y aleluya, y yo dije, mi alma está limpia. ¿Cuánto alaban a Dios? Hay gente que quiere cantar y predicar, pero cuando le pasan cosas... ¿Y sabes qué dice la palabra, Yuli? Que ellos estaban adorando a Baal. Y Baal no contestaba. Me gusta lo que dice Elías. Yo imagino que Elías se buscó una piña colada. Se sentó en la sillita de playa. Y Elías comenzó a decir, ¿qué pasó? ¿Se fue a dormir? ¿Qué pasó? ¿Se fue de vacaciones o está en crucero? Si es Dios, clama porque le escucha. Y ellos clamaban más duro. Y Dios, el Dios de ellos, no respondía. ¿No te has dado cuenta que cuando el diablo le dice que haga algo y lo hace, cuando necesita ayuda, él no te va a ayudar? ¿No te has dado cuenta que él te dice, vente, vente, te voy a meter en la crisis? Y cuando te metes en la crisis, pero diablo, tú me metiste, no, sale solo, alaba a Jehová. Es más, te acusa para que te mueras. Pero Dios siempre está ahí. Porque eso es lo bueno de Dios, que Él te ama tanto, que Él se meta lo más profundo, aunque Él no le importa. Mira, ¿sabes qué hizo Cristo? Cristo estaba en el cielo y decidió bajar del cielo para meterse donde tú estabas y sacarte del lodo y poner tus pies sobre piedra. Ese es el Dios que yo predico, el Dios que siempre te va a salvar, el Dios que siempre te va a sanar, el Dios que dio su vida por ti. Tengo noticias que darte: hasta el último tiempo la puerta estará abierta para que tú estés por ella. Pero si soy por esa puerta, hay en la espina, hay en la pastos, aleluya, conocerás la verdad y la verdad te va a ser libre. ¿Dónde están los libres? ¿Quién quiere ser libre en esta tarde? Alguien que adora a Dios por 10 segundos, aleluya, aleluya. Cristo, Cristo en la roca, Cristo en la puerta, a Él sea la gloria por los siglos de los siglos. La historia dice, escucha bien, que ya me voy. La historia dice que luego de estar clamando, Elías dijo, ahora me toca a mí. ¿Qué fue lo primero que dijo? Aquí dice la Biblia, ¿qué fue lo primero que dijo? Acercaos a mí. Dice que el pueblo se le acercó. La palabra acercarse significa poner a menos distancia. Cuando yo voy al hebreo, sacrificio significa acercarme. Di conmigo, acercarme. Santiago dice, acercaos a Dios y Él se acercará a vosotros, pecadores. Limpiad las manos y vosotros, los de doble ánimo, purificad vuestros corazones. Cada vez que yo adoro, cada vez que yo oro, cada vez que yo ofrendo, cada vez que yo sirvo, cada vez que yo, mi alma alaba al Señor, decido acercarme a Dios, Él estará cerca de nosotros. Alguien dice amén por lo menos. Alguien puede dar un fuerte aplauso a Cristo. Mi alma alaba al Dios que vive. Iglesia, el sacrificio te acerca. Una ofrenda fue lo que venció a Satanás en la cruz del Calvario. Aleluya. Dios quiere que te acerque. Vamos, tócate a alguien, dile, acércate, acércate, acércate, acércate. Vamos, tócate a tres personas, ponte de pie. Tócate a tres personas, dile, acércate, que voy a comenzar a predicar. Vamos, dale, tócate a tres personas, acércate. Escucha bien. Mira para acá, mira para acá, mira para acá que me voy. Dame 4 horas más. Lo que tenemos que hacer es acercarnos. Ey, acércate. Ven, acércate, ven, ven, ven. Ven, ven, ven. Ven, ven. Dame un abrazo, vente. Así como tú me abrazas, así vas a querer a Dios. Acércate. Ven, ven, ven, aquí que se acerque. Vente, vente. Acércate. Es que yo hago esto, ¿sabes por qué hago este ejercicio? Porque lo único que Dios tiene es vida. Dios no te dice, ven, acércate para que seas un religioso. No. La religión siempre ha querido llevar al hombre a Dios y lo que hace es separarlo. Y no me malinterprete, porque hay unos predicadores que cogen el altar para siempre tirarle. No, eso no está, eso no es de Dios. Aquí todos somos religiosos. Sí, todos somos religiosos. Porque religioso es aquel que practica una fe. Ahora, yo hablo de la gente que carecen de amor. Hay gente que quieren imponer cargas sobre ti que ellos mismos no pueden llevar. Pero yo quiero enseñarte hoy que si tú te acercas a Jesús, algo bueno va a salir de Él. Él lo puede hacer. Él te puede restaurar. Él te puede sanar. Jeremías 15:19. Aleluya. Si te convirtieras, yo te voy a restaurar. Y delante de mí tú vas a estar. Y si tú separas lo preciado de lo vil, serás como mi boca. Que se conviertan ellos a ti y tú no te conviertas a ellos. Escucha para acá, mira para acá, mira para acá. ¿Qué está diciendo el Señor? Que si tú te conviertes, Dios te va a restaurar. ¿Cuántos quieren ser restaurados? Yo quiero ser restaurado. Yo fui restaurado y quiero ser restaurado. Mira, amado, escucha esto. No importa, no importa, no importa. Mira para acá, mira para acá, por favor. No importa, iglesia, gloria a Dios, que tan grande haya sido tu pecado y qué grande haya sido tu caída. El Dios que yo predico, de quien soy, a quien le sirvo, Él te va a restaurar, Él te va a levantar y Él va a traer algo nuevo en tu vida. Mi alma alaba al Dios que vive. ¿Sabes qué dice la palabra? Que Él reparó el altar de Jehová que estaba arruinado. ¿Para qué está hecho el altar? Ya me voy, ya me voy. ¿Para qué está hecho el altar? Para sacrificio. Mi vida es un altar. Diles que está a tu lado. Tu vida es un altar. Tú fuiste creado para adorar. Tú fuiste creado para servirle a Dios, que es la. Tú fuiste creado para cantar. Tú fuiste creado para predicar. Tú fuiste creado para estar en sus atrios y adorar al Señor. Tú fuiste creado por el Señor. No fuiste accidente. Tú eres propósito. Ay, gracias. Lo voy a repetir. No eres accidente. Eres propósito. Dile que está a tu lado. No eres accidente. Eres propósito. Vamos, ayúdame a predicar, por favor. Dile que está a tu lado. No eres accidente. Eres propósito. Y fuiste creado para adorar. Fuiste creado para cargar la presencia del Espíritu Santo en tu ser. Fuiste creado para cargar la presencia del Espíritu Santo en ti. Eres un hombre de pacto, una mujer de promesa. Eres una mujer de destino en Dios. Eres alguien poderoso.

Espíritu se movía y Dios se movía y el Espíritu se estaba moviendo y el Espíritu se estaba moviendo y el Espíritu se movía y había desorden, había vacío, pero Dios se movía y dijo: Dios sea la luz, y fue la luz. Alguien que está conmigo y está

recuerdo como no soy. Dame cuidado, dame cuidado. Ponme cuidado ahí. Escucha, ya me quiero ir, pero yo le pedí a Dios un alma. Le dije a Dios, dame una vida para ti. Ahí está Elía. ¿Y sabes qué dice la historia? Que cuando Elías le dijo, acérquese a mí, vamos, acérquese. Elías es tipo de Cristo. ¿De quién es tipo Elías? ¿De quién es tipo Elías? De Cristo. Aleluya. Jesús está diciendo, acercado a mí. Acércate a mí, dice Jesús. Jesús le dijo a Mateo, Mateo, sígueme. Marco, sígueme. El que quiera venir en pos de mí, niéguese a sí mismo, toma su cruz y sígueme. Dice la historia que cuando Elías llegó, es como si allí hubiese un altar destruido. Mira, mira eso. ¿Sabes? Mira lo que está pasando aquí. Están en el desierto. Y cuando llegan al Monte Carmelo, porque el lugar es el Monte Carmelo, allí en el Monte Carmelo había un altar que estaba destruido, arruinado. O sea, que la gente, yo me imagino la gente caminando y cuando veía el altar decía, nada bueno va a salir de ahí. ¿Alguien quiere testificar? Yo lo voy a repetir. La gente iba caminando y decía, eso está destruido, eso no sirve. ¿Alguien quiere testificar? Hay gente que están aquí que dijeron, eso no sirve. Pero ¿sabes qué? Que se preparen los que hablaron, porque van a ver lo que Dios va a hacer. Hay gente que han estado aquí que le han dicho, eso está destruido, nada bueno va a salir de ahí. Pues que se preparen, porque Dios pronto te visita. Y lo que Dios va a hacer es grande. ¿Alguien que está conmigo? ¿Alguien me está entendiendo aquí, por favor? Necesito 5 que lo entiendan, 5 que lo crean, 5 que sepan, Juan Carlos, que lo que Dios ha hecho contigo es grande, que lo que Dios haga, el lugar donde Dios te sacó es grande, y el Dios que lo hizo ayer lo volverá a hacer hoy. Alguien está conmigo. Oh, yo necesito evidencia, que levante su mano, que sepas que Dios lo hizo, que Dios lo hizo. De mí dijeron, nada bueno va a salir de ese muchacho. La Biblia dice, buscarán a

Masaya, y rescata la Masaya. Yo estoy viendo aquí evidencia, gente que estaba en la droga, gente que estaba en el pecado, gente que dijeron no se levanta. Hay gente aquí que dijeron se va a morir en la cárcel, se va a morir en los vicios, se va a morir, pero ¿sabes qué? Cristo llegó.

Dale gracias porque fue Él el que hizo el milagro. Dale gracias porque cuando todos te abandonaron, Él se quedó. Y tú y Él son mayoría. Y tú y Él son suficiente. Una vida para Cristo, una vida, un alma, un alma, un alma. Alguien que se vuelva a ti, con uno que se vuelva a ti, con uno que se encienda.

Dios está aquí. Dios está aquí. Dios está en este lugar. Si te vino aquí, te vino aquí. Es que por casualidad allí había un altar. Ese altar estaba arruinado, pero había llegado el profeta. Y el profeta siempre va a reconciliar. El profeta siempre va a arreglar. El profeta es tipo de Jesús. Jesús estaba en ese monte. Jesús estaba en esa casa. Jesús está en esta iglesia. Y el altar está arruinado. El altar está derribado. Pero dice la palabra que el profeta, aleluya.

sanar lo que está torcido. Y ahí el profeta llegó y comenzó a poner piedra sobre piedra. Dice que preparó un altar. Comenzó a poner piedra sobre piedra. 12 piedras, simbolizando la nación, las tribus de Israel. Pero el 12 es tipo de orden. Porque hasta que no haya orden en mi vida, no puede caer el fuego. Ay, pastor, repítelo. Hasta que no ordene lo que tengo que ordenar, no puede caer fuego. Hay gente que predican pero carecen de fuego. Hay gente que están aquí que no tienen fuego. Hay gente que no conocen a Dios, por eso no tienen fuego. Pero Dios le está diciendo hoy: vamos a restaurar lo que está derribado. Vamos a restaurar lo que está en el piso. Porque antes de que venga el fuego, tenemos que traer orden. Tenemos que restaurar y tenemos

vieran mi rostro y ellos oraren y se volvieran de sus malos caminos, yo Dios oiré desde los cielos, perdonaré sus pecados y sanaré la tierra. ¿Alguien me está entendiendo lo que el Espíritu está hablando? La palabra de Dios dice que cuando Él ordenó el altar, ya yo me voy. Él ordena el altar. ¿Sabes qué hizo? Dijo: preparen, crean espacio, hagan una zanja alrededor. Porque es que Dios está terrible. Me impacta Dios, Rubén. Porque mientras los profetas de Baal hicieron el altar, ya me voy, ya me voy. Pusieron el cordero, no cayó fuego. Elías lo puso difícil. Porque no importa qué difícil sea, para Dios siempre será fácil. No importa qué difícil tú lo veas, Dios lo hace fácil. Habrá alguien que esté conmigo hoy, ya me voy, ya me voy. Mira, el baterista que me ayude, mi alma alaba a Dios. ¿Sabes que hay gente que dice, es que yo creo que es difícil? No, no, no, no, no. Ah, es difícil para ti, pero para Dios siempre será fácil. ¿Sabes lo que dice la Biblia? Aleluya, mi alma alaba a Dios, que todo es posible para aquellos que creen. Dijo el profeta, hágame una zanja. ¿Sabes cómo yo le llamo a eso? Pregúntame qué. Crea espacio para lo que Dios va a hacer. Ah, gracias. Gracias, gracias. Yo siempre he dicho que cuando yo comencé a predicar, yo fui a una tienda y le dije a la muchacha, yo quiero una Biblia de letras grandes. Y me preguntó por qué. Le dije, porque este año comienzo a predicar. Yo le dije, hazme una zanja en el altar. Hicieron la zanja en el altar y pusieron agua. ¿Sabes qué dice? Que cuando cayó el fuego lamió la agua. El fuego, aleluya, la leña, le pusieron leña al altar. ¿Sabes por qué? La leña es tipo de adoración. Es que yo puedo estar hasta mañana. La leña es tipo de adoración. La leña es tipo de sacrificio. Por eso Jesús dice que el que quiera venir en pos de mí, niéguese a sí mismo. ¿Me están entendiendo por dónde voy? Los pecados capitales, la soberbia. Ya yo terminé, vamos, alaba a Dios, yo me voy ya. La soberbia, el orgullo. Pero Cristo está diciendo:

El problema de mucha gente es que quieren cargar la cruz sin negarse, y nadie que se niegue puede cargar la cruz. Vamos, alguien que está conmigo, pero sabes que Cristo dice, tú quieres cargar la cruz, tienes que negarte. Pregúntale a Isaac con Abraham, esto tiene una unión con Isaac y Abraham. Dice la palabra que Abraham llevaba el cuchillo y Abraham tenía el fuego, pero Isaac cargaba la leña. Cuánto alaban a Dios. Isaac cargaba la leña, pero Isaac iba a ser el corderito que iba a ser matado. Alguien que está conmigo hoy que me puede entender. Y Abraham tenía el cuchillo y el fuego, y Isaac le dijo, papi, aleluya, aquí está el cuchillo, aquí está el fuego, y yo tengo la leña, pero el cordero, ¿dónde está? Y sabes que le dijo el padre, Jehová va a proveer. Cuánto alaban a Dios.

cuchillo lo tiene Dios y el fuego lo pone Dios, pero nosotros ponemos la leña. ¿Cuánto alaban a Dios? ¿Con qué tú llegaste hoy a la iglesia? ¿Llegaste con leña o llegaste vacío? ¿Comenzaste a alabar a Dios o todavía no alabas a tu Dios? Ponte de pie en esta hora. Yo busco un alma, uno, uno,

0: yo imagino a Elías. Rafa, yo imagino a Elías. Edifica el altar. Luego dice: hazme sana, hazme sana. Búscame cuatro baldes de agua. Échaselo ahí. Porque cuando eso prenda, la gente va a saber que fue Dios. Es que se puso difícil. Y yo imagino a Abraham cargando leña. Es que hay gente que quiere que el fuego se encienda, pero no ponen. ¿Por qué cantamos? Porque estamos poniendo leña. Y cuando pongo, el fuego cae. Moisés entraba el propio.
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0: No, tú no me estás entendiendo. Hay gente que quiere escuchar a Dios, pero no tienen leña. Hay gente que quiere, Dios mío, quiere que Dios lo use, pero no tienen leña. Moisés subió al monte alto, y cuando descendió, Moisés descendió con las tablas. Pero antes de descender con las tablas, primero subió con leña. ¿Alguien me está entendiendo aquí? ¿Dónde están los que van a traer leña? ¿Dónde están los que se van a convertir en un altar? Vamos, yo quiero violentos hoy. Juan el Bautista decía que solamente los violentos arrebatarán el reino de los cielos. Jesucristo lo decía. Puso el altar, puso leña. ¿Y qué más puso? Ya me voy. ¿Qué más puso? Vente. El corderito, vente. Está lindo hoy. Estamos buscando de novia. Siéntate ahí. Ay, siéntate ahí. Allá. Vente, será por aquí. Para que te hagamos lindo, vente por aquí. A ver. Más. Ahí está. Es que sí. Hey, look at me. Look here. ¿Cómo se dice? Mira para acá. No, dices tú mía, escúchame. No cojas clase de inglés con Rafa que te cuelga. Hey. Look at me. I'm very good. ¿Ves sunshine? Hey. Ahí está el altar preparado, 12 piedras. Pero él tuvo que llegar, él tuvo que traer el corderito. ¿Y sabes qué? No puede ser cualquier corderito. No puede ser un corderito tuerto. Ni que le falte una pierna ni un brazo. No puede ser el pesito. Sí, no puede ser el pesito. ¿Sabe qué dijo David? No voy a dar nada que no me duela. Porque mira, hay gente que dice que ofrendan y no tengo problema con eso. Pero el verdadero sacrificio duele. Todavía estoy llorando un traje que regalé. Sancho, estoy loco que se lo ponga porque se lo va a poner. Di conmigo, se lo va a poner. Vamos, que se escuchó más duro. Profetiza. Otra vez. Los que están aquí saben lo que hablo. Algunos, no todos. Dame un fuerte aplauso a Cristo que me voy. Di conmigo, se lo va a poner. Vamos, profetiza, suéltate ahora. Ey. Es que mientras más me duele, mayor es la honra. Y hay que aprender. Ya llegó el tiempo de aprender. Que el tiempo de sacrificar. Que el tiempo de renunciar a esta comodidad. Si tú quieres ministerio, entregate por completo ya. Porque este altar no se quiere gente viva. Necesitamos gente muerta. Pastor, ¿qué significa eso? Gente que ya no sienta ni padezca. Gente que aunque el mundo se ponga en contra, ellos vayan para encima porque saben que lo que están haciendo es la voluntad de Dios. Gente que sepan, gloria a Dios, que aquí yo no estoy por los likes de la vida ni los me gusta, mi alma alaba a Dios, sino que estoy para hacer la voluntad del Padre que me llamó. Alguien dígame por lo menos, mi alma alaba a Dios. O sea, Él puso el corderito ahí, alaba. Pero ¿sabes qué? ¿Qué hace falta? Di conmigo el fuego. ¿Sabes qué dice la Biblia? Ya me voy. La Biblia enseña que allá en la ley, en el libro de la ley, Dios mandó a preparar un altar. Y Dios le dijo al hombre: búscame olivas machacadas. Así conmigo. Así conmigo, así conmigo. ¿Sabes qué significa? Que esa oliva habían que pisotearla. ¿Alguien se ha sentido pisoteado? Yo sí. Yo me acordaba ayer, Dios me hablaba ayer en mi secreto. Y hoy no me acuerdo. Y Dios me decía: ¿te acuerdas el día donde yo dije, sube tu cabeza? Porque yo hice algo para Dios, Dios se manifestó y hice así. Y Dios, escuché la voz del Espíritu que me dijo: sube tu cabeza. No te menosprecies. Porque el hombre te ha querido menospreciar, el hombre te ha querido subestimar, pero yo vivo dentro de ti. Y ya llegó el tiempo que dejes de menospreciarte a ti mismo y tú puedas entender que el tesoro más grande de la humanidad lo he puesto dentro de ti. Este tesoro ha sido puesto en vasijas de barro para que la excelencia sea de Dios y no de los hombres. Mi alma alaba a Dios. Dios le está diciendo a alguien hoy: deja de menospreciarte, tú cargas la presencia de Dios dentro de ti. Deja de menospreciarte, tú cargas la presencia del Espíritu Santo. Y Dios me recordaba ese momento donde me dijo: sube tu cabeza, mi alma, alaba a Dios. Aleluya, soy yo el que te escogí. Posiblemente menospreciado, sube.

viene Cristo. Escucha. Y ahí faltaba fuego. ¿Sabes qué dice la ley? ¿Qué es la ley? Dice que las olivas fueron machacadas y hubo aceite para alumbrado. Pero ¿quién pone fuego? Ese fuego, escucha, mira para acá que me fui. Ese fuego no lo prendió Carlito con un lighter. Dile que está a tu lado. Hay gente que hace trampa. Hay gente que prende fuego con el lighter. Fue Dios que lo prendió, fueron ellos. Ese fuego en el altar, mira para acá, lo prendió Dios. Ese día, cuando Moisés preparó todo, Brian cayó el fuego y la gente comenzó a danzar. Mira el fuego. Y yo digo, danza ahora que ya mismo te voy a tirar una bombita. Y la gente danzando. Y después que se cansaron de danzar, porque son las emociones y todas esas cosas, y el Espíritu, Dios le dijo, bueno, ahora escúchame, listen to me. Ahora sí, si fuera Rafa diría, look here. No, listen to me. Mira para acá, look here. Listen to me. Dios le dijo, yo prendo el fuego, pero te toca a ti mantenerlo encendido. Levítico 6, versículo 1. Dios le dice: el fuego en el altar no se apagará, arderá continuamente. Oye, ¿sabes qué significa eso? Eso significa que cuando el fuego comienza a apagarse, hace falta que yo busque leña y le meta leña para que ese fuego se encienda. ¿Dónde están los que trajeron leña?

0: Eso es lo que tiene que decir cada hombre de Dios, mujer de Dios hoy. Señor, respóndeme. Y es que descienda fuego para que esta gente sepa que tú eres Dios y que tú haces volver el corazón de ellos a ti. Y sabes qué dice la Biblia, que cayeron bolas de fuego. Y comenzó a prenderse el corderito. Y ese fuego no es un fuego que te hace hacer así, ese fuego que te consume. Pastor, explícame eso en español, Cabo Rojo, Cerillo, Mayo, no sé cuándo, pero tranquilo. 17, a la hora, no sé qué hora es, pero tranquilo. Se fue. Hey, mira para acá, me fui. Se fue el ego.
1: Dios les bendiga. Esperamos en el Señor que esta predicación haya tocado tu corazón. Y si tocó tu corazón y deseas aceptar a Jesús en tu corazón, me gustaría que hicieras esta oración de fe junto conmigo. Así que repite conmigo: Señor Jesús, en esta tarde, en esta noche, te entrego mi vida, te entrego mi corazón. Me arrepiento de haber caminado a espaldas a ti, Señor. Y hoy confieso que tú, Jesús, eres mi Señor y mi Salvador. Límpiame con tu sangre. Perdona mis pecados. Lléname con tu Espíritu Santo y escribe mi nombre en el libro de la vida. Y yo te serviré todos los días de mi vida. En el nombre de Jesús. Amén. Así que vamos a orar por los enfermos, ¿verdad? Por nuestras peticiones de liberación, por familia y todo eso. Así que, Padre, en el nombre poderoso de Jesús, Señor, te adoramos, te exaltamos, te bendecimos. Te damos la gloria, amado de mi alma, Padre mío, creyendo que lo que hoy clamamos en esta hora, Padre amado, tú lo harás conforme a tu voluntad, mi Jesús. Padre, yo pongo en tus manos a estas personas, amado de mi alma, que han llamado, que han creído, Padre, que tú lo harás en sus vidas, Padre mío. Señor, yo solo te pido, amado de mi alma, que ellos puedan ver tu mano sobre ellos, Dios mío, y que digan, eso fue Dios quien lo hizo. Y llamen a dar el testimonio, Padre amado, que tú lo hiciste en sus vidas, con su familia, con sus enfermedades, con todo lo que ellos están poniendo en tus manos en esta hora, Padre. Gracias te doy por la vida de cada uno de ellos, en el nombre poderoso de Jesús. Amén. Así que te recordamos, ¿verdad?, que nuestros cultos son martes, estudio de la palabra a las 7 de la noche, jueves, culto de sociedades, domingo a las 11 de la mañana, culto de adoración al Señor. Ya la iglesia está abierta a las 9 de la mañana para orar, ¿verdad? Si no tienes dónde congregarte, puedes ir a visitarnos, ¿verdad? Y si gusta y te gusta nuestra iglesia, el poder de nuestro Espíritu Santo que se mueve allí, puedes quedarte, ¿verdad? Y hacer de ella tu casa. Si deseas hacer alguna donación, puede ser al 787-546-7838, 546-7838. Y les esperamos el próximo lunes, ¿verdad? En este tu programa, Es Tiempo de Creer.
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0: Gloria al nombre del Señor. Los números de la emisora son el 787-849-1061 y el 787-849-1060. También el 787-849-2410. Alabado sea el Señor. Si quieres llamar a mi número, es el 939-272-5183. Si quieres llamar al hermano Arcelio, el número de él es el 787-485-0259. Y si en algún momento quieres llamar a nuestra iglesia allá en el pueblo de Las Marías, domingos como de las 9 en adelante, 9 de la mañana en adelante, y los martes y los jueves de las 6:30 en adelante, puedes llamar al 787-827-1780. Gloria al nombre del Señor. Todos estos números, aleluya, son números a llamar para tu bendición, para peticiones. Gloria al nombre de Cristo, aleluya. Y lo hacemos, ¿verdad?, cuando ponemos la fe en marcha. Bendito sea el nombre del Señor. Dios te bendiga grandemente. Dejamos al hermano Arcelio con nosotros.
1: Dios bendiga a los radio oyentes. Te habla tu hermano en Cristo, Arcelio Valga, del Ministerio Bendecidos para Bendecir, desde Las Marías, Puerto Rico, Iglesia Habacuc 3:2. Vamos a estar hoy bajo un tema titulado No te desenfoques. Escuchaste bien. Sí, contigo estoy hablando. No te desenfoques. Vamos a buscar nuestra Biblia en Mateo 14. Y voy a considerar el versículo 31. Y leemos la poderosa palabra de Dios en el nombre del Padre, de Hijo, de Espíritu Santo. Amén, amén y gracias, mi Dios. Al momento Jesús extendió la mano, asió de él y le dijo: hombre de poca fe, ¿por qué dudaste? Amantísimo Dios que estás en los cielos, te damos gracias primeramente, Santo, Señor amado, gracias, aleluya, por esta bendición, oh Dios, gloria del cielo, de exponer tu palabra. Oh Dios del cielo, Padre mío, solo pedimos tu bendición, oh Dios del cielo, que siempre tú nos acompañes, que tú camines con nosotros. Oh Dios del cielo, al igual a cada persona que está escuchando, Señor amado, a través, Señor, de la emisora 106 Renacer, oh Dios del cielo, donde quiera que estén, Señor, sean en el carro, en la cárcel, oh Dios del cielo, en su casa, Señor, en el patio, en la cancha, en la oficina, oh Dios del cielo, que esta palabra, oh Dios del cielo, sea bendición para su vida, oh Dios del cielo, en el nombre poderoso de Jesús lo pedimos, amén, amén y amén. Aleluya.
0: Aleluya.
1: Santo. Qué bueno es Dios. Mientras yo meditaba en estos días que podría traer a la emisora, a los radiodientes, a esa necesidad que hay actualmente en nuestras vidas, Dios puso en mi corazón ese tema. No te desenfoques. ¿Tú sabes por qué? Porque muchas de las veces nos desenfocamos, que es la palabra, que es desenfocarte. Actualmente, ahora mismo, estás pendiente al televisor. Es más, vamos a irnos más secularmente, estás pendiente a tu celular. Y en un momento dado, te desenfocaste de lo que estás viendo y se te olvidó que estabas manejando y te enfocaste en el celular. Te desenfocaste que estás guiando un auto, aleluya. Y en breve segundo puedes impactar el vehículo. Por eso es que esta historia que yo te vengo a relatar hoy, tú sabes, la vivimos nosotros. La palabra de Dios hay que vivirla. No simplemente predicarla, sino vivirla. Y en un momento dado de mi vida también yo me desenfoqué. Porque yo soy nacido y criado en el Evangelio. Y a los 14 años yo me desenfoqué. Porque pensé que yo podía hacer las cosas por mí mismo. Por eso que esta historia a mí me encanta. Una historia de Jesús. Y habla también de Pedro. Dice la Biblia que Los discípulos se montaron en el,

0: en un barco y él le estaba atendiendo una multitud, dice la Biblia, y el barco se alejó mientras Jesús bregaba con la multitud y él se quedó solo porque él quería orar. Se fue a orar. Y qué rico saber es que qué mejor ejemplo que Jesús. O sea, no hay otro mejor ejemplo que Jesús. Un hombre bondadoso, un hombre amoroso, un hombre sencillo, un hombre humilde. Por eso a mí me encanta esta porción bíblica, porque en un momento dado dice la Biblia que la barca se alejó de la orilla. So, yo me imagino que el mar estaba picado, dice la Biblia, que había unos vientos fuertes, unas olas. Y me imagino aquella barca alejándose en la oscuridad. Y si usted pone su imaginación a correr, usted conoce lo que es la playa, el mar. Imagínate uno en el medio del mar, a oscura, en una barca a lo mejor pequeña, porque dice la Biblia que estaban remando, eso no podía ser algo muy grande, tenía que ser algo pequeño, y de momento se levante una tempestad. Y como ser humano, hablando humanamente, aleluya, en una circunstancia así, cualquiera se intimida, cualquiera le da miedo. Pero ¿por qué el tema de hoy no te desenfoque? En aquel momento ellos se los olvidó que ellos andaban con, aleluya, con Jesús. O sea, no hay otra persona, aleluya, que se pueda describir con quién ellos andaban, con Jesús, con el que hacía milagro. Entonces, me impacta esta historia, ¿tú sabes por qué? Porque Pedro siempre era el más ligerito. Yo a veces me comparo con Pedro, que tú sabes, yo soy así medio ligerito para las cosas, y después que sean para Dios, pues no tengo, o sea, me da temor, pero soy atrevido. Me gusta hacer las cosas para agradar a Dios, no al hombre. Entonces cuenta la Biblia que en ese momento Jesús vio la barca bien a lo lejos y empezó a caminar sobre las aguas para acercarse a ellos, porque dice la Biblia que ellos iban en contra de la marea. O sea, ellos estaban tratando de remar, pero iban en contra de la marea, que lo que hacían era alejarse. Entonces, a lo lejos ellos ven un semblante y dice la Biblia que en un momento dado ellos dudaron, porque dice que ellos pensaban que era un fantasma. ¿Tú sabes lo que es eso? Que en el medio de la nada, en el medio del mar, tú miras a la distancia hasta donde tus ojos pueden llegar y tú ves a alguien caminando sobre las aguas. Eso tiene que ser, humanamente, si te pones a pensar, tiene que ser algo espeluznante, qué sé yo, algo como que te impresiona. Y yo me imagino que en ese momento dado ellos dudaron de que era Jesús, porque la Biblia lo dice. Eso está aquí escrito en la Biblia. Pero tú sabes qué, que lo más que me agrada que Jesús gritó, ¡ey, soy yo! ¡No teman, soy yo! Había llegado el gran yo soy. Quiere decir que ellos, en un momento, ellos reconocieron automáticamente que era Jesús el que estaba con ellos. Pero siempre queda la duda dentro del ser humano. ¡Hello! Y sale Pedro y dice, ¡Jesús! Maestro, si eres tú, permite que yo camine hacia donde ti. Él como que de momento, yo lo veo de esta manera, como que retó a Jesús o retó lo que él estaba viendo, diciendo, maestro, si eres tú, déjame caminar hasta donde tú estás. Y tú sabes qué clase de privilegio que el maestro le conteste, ven. Y él se baja, ponga su mente a caminar, ponga su mente a imaginar esto. O sea, lo que está dentro del mar. Te bajes del bote donde estás y tú empieces a caminar sobre las aguas. Y empieces a caminar sobre las aguas. ¿Por qué el tema no te desenfoque? ¿Tú sabes cuál fue el problema de Pedro en aquel momento? Que él se desenfocó. ¿Tú sabes por qué? Porque la Biblia narra que él caminó sobre las aguas también. Él empezó a caminar para donde estaba Jesús, por encima de las aguas. ¿Cuál fue el problema de Pedro? Que Pedro se desenfocó, Pedro quitó los ojos del maestro. Por eso el tema de hoy, no te desenfoques, porque muchas veces a nosotros nos pasa lo mismo. Nos desenfocamos y se nos olvida cuál es el plan y el propósito que Dios tiene con nosotros. Y debe mirar a Jesús, miramos al hermano, al vecino, miramos muchas veces lo que no tenemos que mirar y ahí quedamos desenfocados.
1: Santo Dios.
0: Y cuando tú te desenfocas, hay una consecuencia. Porque te estaba contando ahorita que vas en el carro y vas peleando, que vas guiando y vas con el teléfono en la mano. Y sabes que estás guiando, que es un peligro y tienes el teléfono en la mano. Y sigues insistiendo a mirar el teléfono sabiendo que puedes causar un accidente. Pero muchas veces pensamos que lo sabemos, que todo está bien, que no va a pasar nada. Y en un desenfoque que te quedes mirando el teléfono, par de segundos de más, causas un accidente. Eso es un desenfoque. En este caso, en la Biblia, Pedro se desenfocó, sacó los ojos del maestro y dice la Biblia que él empezó a ver los vientos. Me imagino que la marejada, bien violenta a su alrededor, mirando que estaba en el medio del mar, caminando sobre las aguas. Y dice la Biblia que automáticamente él empezó a hundirse. ¡Bum! Y le gritó al maestro por ayuda. Por eso me encanta, porque el maestro siempre está ahí. Jesús siempre está ahí dispuesto a ayudarte, a bendecirte, a levantarte. ¿Cuál es el problema? Que muchas veces nosotros nos desenfocamos. Pero qué lindo cuando tú reconoces y pides ayuda a Jesús y a Dios. Mira, te extiende la mano. Hijo, aquí estoy. Eso es lo que yo necesito. Por eso que la Biblia dice, clama a mí, yo te responderé y te enseñaré grandes cosas y ocultas que aún tú no conoces. Clama a Él. Y fue lo que hizo Pedro. Tan pronto él se desconectó y se desenfocó de su mirada, Jesús empezó a hundirse. Y muchas veces a nosotros nos pasa lo mismo. ¿Tú sabes por qué? Porque llegamos a la iglesia y estamos desenfocados, porque debe llegar a mirar al caballero de la cruz. Estamos mirando qué pasa dentro de la iglesia, quién se mueve, quién llega, quién no, de qué color tiene la ropa, qué se puso y qué no se puso.
1: Santo Jehová.
0: Y ahí quedamos desenfocados. ¿Tú sabes por qué? Porque la mirada tuya y mía debe ser al caballero de la cruz, al que Él te levanta, el que te acuesta, el que te da de comer, el porque por Él tienes un techo, tienes de comer, tienes una familia. Por esa razón, a mí me encanta esta porción bíblica, porque me hace, aleluya, al subconsciente pensar, no te puedes desenfocar. Porque si te desenfoca, puedes tener una crisis. Si te desenfoca, puedes tomar una mala decisión. Si te desenfocas, aleluya, puedes causar un problema. Y me insinúa mantenerme conectado con Jesús. Por eso es que Pedro, en ese momento que pidió ayuda, Jesús extendió la mano y lo agarró y lo entró de nuevo en aquel bote. Que yo quiero que tú entiendas, amigo, que me escuchas, madre, tú que me estás escuchando. Varón de Dios, tú que me estás escuchando, familia, hijo, padre, abuelo, tú que me escuchas, en un momento dado, a lo mejor nosotros nos hemos desenfocado o estamos desenfocados. Tú sabes lo que yo quiero que tú entiendas en esta noche, que el Dios que nosotros predicamos es un Dios de amor, es un Dios perdonador. Es un Dios que todo lo ve, que todo lo sabe y que todo lo puede. Es lo único que está esperando que tú vuelvas a enfocarte y tus ojos los pongas en el caballero de la cruz. Y le digas, Señor, yo te necesito. En aquel momento, Pedro, si no le pide al Señor, se hunde, se ahoga, porque estaba en el medio del mar. Y él pidió. Y él le clamó a Jesús por ayuda. Y lo primero que hizo Jesús fue extender su mano y sacarlo. Y levantarlo es lo mismo que quiere hacer contigo. Él está esperando con sus brazos abiertos que tú le digas, Jesús, te necesito. Jesús,
1: santo.
0: Si no llegas, me ahogo.
1: Aleluya, gloria al nombre del Señor. Llevo caminando en los caminos del Señor como desde los 14 años. Y he conocido mucha gente que fueron de grande bendición porque eran predicadores. Eran gente que cantaban, era gente que tenía ministerio. Algunos de ellos tenían iglesias, pastoreaban, gloria al nombre del Señor. Y algo sucedió en sus vidas que se desenfocaron.
0: ¡Aleluya!
1: Gloria a Dios. Cuando vamos a muchos hogares a dar cultos o hacemos algún servicarro y hablamos con la gente, y muchos nos dicen, yo estaba en la iglesia, yo le servía al Señor, y a veces algunos dicen que ocupaban posesiones de importancia, gloria al nombre de Cristo, pero en algún momento se desenfocaron de del Señor, alabado sea el nombre del Señor, pensando, aleluya, que ellos podían hacerlo bien y controlar, ¿verdad?, las cosas y mantenerse. Pero, aleluya, cuando nos enfocamos, gloria al nombre del Señor, aleluya, y comenzamos a hacer otras cosas que no son las que Dios quiere, aleluya, nos vamos alejando y nos pasa como a Pedro. Pedro comenzó a ver las olas y comenzó a ver el mar agitado y quitó la mirada del maestro, gloria al nombre del Señor, y al instante comenzó a hundirse en las aguas, bendito sea el nombre del Señor. Muchos hijos que los padres cristianos los llevaban a la iglesia y a una edad se desenfocaron y quisieron irse y hacer otra vida, gloria al nombre del Señor, y ahora se encuentran lejos, aleluya, con a veces con graves problemas, gloria al nombre del Señor, pero hay una mano que se quiere extender para levantarte y sacarte antes que te hundas por completo, alabado sea Jesús. Señor. Dios es bueno y para siempre es su misericordia, dice su palabra, sí, gloria al nombre del Señor, aleluya, bendito sea el nombre de Jesús. Hoy le podemos decir a cualquiera que esté descarriado, que esté dejando de asistir a la iglesia, que esté soltando su ministerio, aleluya, fíjate bien del maestro, fíjate el bien del maestro, porque solamente hay un camino, no hay otros caminos, gloria al nombre del Señor. Sí, si te vas de este, te vas a descarriar, te vas a perder, aleluya, mantente firme haciendo lo que Dios te dijo, mantente firme caminando tras las pisadas del maestro, gloria al nombre del Señor, aleluya. No te desenfoques. Amén. Gloria a Dios, aleluya. Bendito sea el nombre del Señor. Mucha gente, aún gente de la Biblia, en algún momento, gloria a Dios, se desenfocaron. Aleluya, fue grande su ruina y fue grande lo que tuvieron que pasar. Aleluya. Mucha gente que por algo dejó los caminos del Señor y ahora se le hace muy difícil volver. Aleluya, porque tienen luchas espirituales, aleluya. Hablando en estos días con unas personas, aleluya, nos estaban diciendo, gloria a Dios, que tenían ataques de pánico, que tenían los nervios destrozados, que había ansiedad en ellos, que había depresión, que había estrés, gloria al nombre del Señor, porque el enemigo se va a encargar, aleluya, de que el que se desenfoque, aleluya, enredarlo para que no pueda regresar a los caminos del Señor. Y en esta noche te estamos dando una voz de alerta, gloria a Dios.
0: Aleluya, eso es.
1: Corre, reconcíliate con Cristo. Amén. Aleluya. Si tú sientes que tu vida se está enfriando, vuelve y métete en una experiencia con Dios. Comienza a clamar, comienza a orar. Búscale de manera especial. Sí, no dejes, no te quedes en la casa, no dejes de ir a la iglesia. Gloria a Dios, porque el enemigo está luchando. Aleluya, para desenfocarte. Él vino a robar, a matar y a destruir. Pero sí, Cristo vino a darnos vida y vida en abundancia. Y es el consejo que en esta noche te estamos dando. Y es la palabra clara que el hermano Celio te habla. Aleluya, una palabra fácil de entender. Amén. Que la hablamos aquí con el sentido de que esta palabra va mayormente a la calle. Gloria al nombre del Señor. Gloria a Dios. Para que sea un tema claro y una palabra clara y que tú puedas entender y que los amigos, aleluya, que están en la adicción, en el alcoholismo, puedan entender una palabra clara dirigida a ellos. Gloria al nombre de Cristo, porque las iglesias tienen su pastor.
0: Gloria a Dios.
1: Las iglesias tienen su pastor para pastorearle, aleluya.
0: Señor.
1: Y nosotros venimos a hablarle a un pueblo que entiende de esta manera. Gloria al nombre del Señor. Señor. Así que corre a los pies de Cristo porque no hay otro lugar a donde ir.
0: 787-849-1061, 787-849-1060, 787-849-2410. Números a llamar si tienes alguna petición. Aleluya, en la cabina.
1: Santo.
0: Tenemos varias hermanas, aleluya, dispuestas a recibir tu petición y en breve estaremos orando por ella. Luego las llevamos al altar de la iglesia, allí también se las presentamos al Dios que todo lo puede, el que todo, aleluya, lo sabe y el que todo,
1: Santo,
0: lo ve.
1: Santo Jehová.
0: Aleluya. No te desenfoques.
1: Aleluya.
0: Moisés en un momento dado se desenfocó. ¿Tú sabes por qué? Porque cuando él se encontró en aquella circunstancia desesperante, me imagino con pueblos, aleluya, gritándole, hasta aquí nos traíste para eso. Y Dios le mandó a hablar, que le hablara la piedra para que brotara agua, y él se desenfocó.
1: Santo Dios.
0: ¿Tú sabes por qué él se desenfocó? Porque Dios le dijo, háblale a la piedra. Él se desenfocó porque en aquel momento él no escuchó la voz de Dios. Y debe de hablarle a aquella peña, le pegó a la peña. Brotó agua. Pero tú sabes que tuvo que pagar un precio. 40 años luchando para entrar a la tierra prometida. Y tú sabes cuál fue el castigo. Que mira, no pudo entrar. Tuvo el privilegio, porque la misericordia de Dios siempre es tanta y tanta, que Dios se la mostró a lo lejos. Por lo menos la pudo ver a lo lejos, pero la vio. Pero no pudo disfrutarla, no pudo entrar. Porque en un momento dado se desenfocó. Por eso yo hablo contigo, que me estás escuchando a la distancia, que estás a punto de tomar una mala decisión. No te desenfoques. No pierdas, santo, aleluya, la esperanza, aleluya, de que Dios te va a rescatar, de que Dios, gloria, te va a levantar, Dios, de que Dios te va a restaurar, que Dios va a sanar esas heridas, que Dios va a sanar cualquier enfermedad, cualquier diagnóstico que el médico haya dado sobre tu vida. No te desenfoques. Hoy nosotros llegamos aquí porque queremos aumentar tu fe, para que tú entiendas que el Dios que nosotros le servimos es el Dios de lo imposible, el Dios que todo lo ve, que todo lo puede, que todo lo sabe. La Biblia dice que es el alfa, omega, principio, fin. Por eso el tema, no te desenfoques. Mantente enfocado, mantente mirando al caballero de la cruz. No importando lo que pasa a tu derecha, a tu izquierda, aleluya. No importante el que va corriendo delante de ti. El detalle es que tú puedas también llegar a la meta. El que quiera correr adelante, deja que corra adelante. El que va detrás viene con calma. Mantente enfocado en tu mente. ¿Tú sabes qué? El llegar a la meta. En mantenerte firme en tu ministerio, en seguir peleando. En seguir cumpliendo, aleluya, la función que tú tienes dentro de tu iglesia. Y tú sabes qué, no tan solo dentro de tu iglesia, sino fuera de ella, que la gente pueda ver en ti un ejemplo a seguir. No te desenfoques, mantente enfocado en tu ministerio, en tu llamado. Mantente enfocado, aleluya, en el caballero de la cruz. Tú sabes que me encanta esta historia, porque yo me pongo a analizar el privilegio que tuvo Pedro de caminar sobre las aguas. El privilegio que tuvo de caminar. ¿Tú sabes lo que es caminar por encima de las aguas? Y en fracciones de segundo desenfocarte, quitar la mirada de Jesús y empezar a tener problemas. O dime si es cierto o no es cierto que tan pronto tú determinas y te desenfocas y dejas de ir a la iglesia, empiezan los problemas. Tan pronto tú te desenfocas y coges de rutina de decir hoy no voy para la iglesia, no empiezan los problemas. Como el pastor comentaba, aleluya, tuvimos este sábado un servicarro de oración en las calles y vimos la necesidad y la mayoría de las personas que llegaban diciendo sí, yo asistí a la iglesia. De ahí nació, aleluya, ese sentir de la necesidad de que te pasó. Te desenfocaste. Le diste prioridad a las cosas del mundo, a las cosas materiales. Por eso la Biblia dice, buscar primeramente el reino de Dios y su justicia y todas las demás cosas vienen por añadidura. El problema que tú y yo tenemos es que buscamos las cosas materiales después a Dios. Y así quedamos en un segundo plano. ¿Por qué? Porque nos desenfocamos. Por eso hoy yo quiero hablar contigo, madre, tú que me estás escuchando. No pierdas la fe, no pierdas la esperanza, aleluya. Que el Dios que yo le sirvo, aleluya, es un Dios que todo lo ve y que todo lo puede. No te desenfoques, aleluya, no dejes la oración, mantente orando. Ah, que llevo tantos años orando y no he visto nada, mantente orando y no te desenfoques. ¿Tú sabes por qué? Porque tu bendición y tu milagro viene de camino. El trabajo del enemigo es eso, es desenfocarte. Cuidado con lo que estás viendo en las redes sociales. Eso puede ser un desenfoque también. Con un ministerio de alabanza, con un ministerio de ir a predicar la palabra donde quiera que te pare, pero en Facebook, en Instagram, en las redes sociales, estás desenfocado porque estás mirando cosas que no le agradan a Dios. Por eso hoy yo quiero estar contigo y quiero hablar contigo y quiero dejarte saber que Dios tiene un plan perfecto para contigo, pero tú no te puedes desenfocar. No puedes hacerle caso a las murmuraciones que el enemigo pone en tu mente. Que estoy enfermo, que me voy a morir, que tengo una enfermedad terminal, que no tengo trabajo, que no puedo conseguir trabajo, que mi matrimonio se está rompiendo, que estoy solo. Esos son los dardos que la enemiga usa. ¿Pero sabes para qué? Para desenfocarte. Eso es lo que el enemigo usa para desenfocarte. ¿Tú sabes para qué? Para que tú saques la mirada del caballero de la cruz. Aleluya. Y empieces a pensar por ti mismo. Y empieces a pensar que no puedes. Empiezas a declarar en tu contra, ay, yo no puedo, yo no sé. Ese es el trabajo del enemigo, desenfocarte. Pero eso hoy, la insistencia de decirte, no te desenfoques, mantente enfocado. ¿Enfocado en qué? En tus metas, en lo que tú quieres lograr, en lo que tú quieres ser. Eso es lo que yo quiero que tú entiendas en esta noche. No importa si estás en la cárcel, de ahí me sacó Jesús. En un momento también me desenfoqué, me perdí. ¿Por qué? Porque tomé malas decisiones. ¿Tú sabes por qué? ¿Cuándo me pasó? Cuando dejé de asistir a la iglesia. Nacido y criado en el evangelio, y en un momento dado me desenfoqué. ¿Qué hice? Me desconecté. ¿De qué? Del reino, de la iglesia, de Jesús. Empecé a hacer las cosas que me daba la gana. Empecé a ver las miradas como yo quería verlas, no como me decían que tenía que mirarlas, sino como yo pensaba que estaba bien. ¿Tú sabes qué pasó? Me desenfoqué. Y detrás de toda mala decisión hay una consecuencia. Tomé una decisión. Me sumergí en las drogas. Me hundí en un abismo oscuro. A nivel de que me fui a comer de los zafacones. A nivel que pasaban las semanas, los días. Yo no me bañaba. Yo no sabía si era de día, si era de noche. Yo no sabía si yo comía. Yo no sabía si mi familia existía, quién era. Yo estaba perdido, yo estaba sin dirección. Donde me cogiera la noche, ahí me tiraban al piso y me quedaba dormido. Por eso te digo, no te desenfoques. Ah, yo no estoy en droga. No tienes que estar en droga para desenfocarte. Toma una mala decisión. Mira para el lado una mujer que no tienes que mirar. Mira para el lado el celular mientras vas guiando. Eso es desenfocarte. ¿Por qué? Porque puedes causar un accidente. Te puede pasar algo. Le puedes causar daño a otra persona. No te desenfoques. Y si te desenfocaste, aleluya, mira, pídele perdón a Dios. Porque juez tenemos que pelea por nosotros. La Biblia dice que si 7 veces cayera justo, 7 veces Dios te va a levantar. Si te desenfocaste, humíllate. La Biblia dice que un corazón contrito y humillado jamás será rechazado. Dice el Salmo 23, Jehová es mi pastor y nada me faltará, nada te va a faltar. Lo único que tienes que hacer es creerlo. Lo único que tienes que declarar por tu boca, aleluya, que tú, aleluya, vas a caminar en fe. Que, aleluya, que tú le vas a decir a Jesús, Señor, ya yo no puedo más nada. Yo te lo digo porque yo lo viví, hermano. Tú que me estás escuchando, yo pensé que no había salida a mi problemática. Pasaron 23, 24 años. Yo en esa vida, aleluya, pensando de que ya yo iba a morir siendo un adicto. De que ya yo iba a morir, que no había una esperanza para mí porque a mí me gustaba tanto lo que estaba pasando, aleluya, que yo estaba ciego, yo no podía ver. Por eso que cuando Dios me recogió entre la vida y la muerte, que dijo que yo iba a ser un ejemplo, yo no entendía qué tipo de ejemplo yo iba a ser en aquel momento. Yo peleaba con Jesús y le decía, pero qué ejemplo voy a ser yo, un hombre que come de los zafacones, que ha sido un pillo, que es un abusador, que es un drogadicto, que no tiene valores, que no tiene sentimiento. ¿Qué tipo de ejemplo voy a ser yo? La Biblia dice en 1 Corintios 1:27 que de lo vil y menospreciado del mundo nos escogió Dios para avergonzar a los sabios y a los entendidos. Dios está buscando personas como tú y como yo, personas que tienen defectos. ¿Tú sabes qué? Para Él perfeccionarse en nosotros, para que el mundo pueda entender que el Dios que nosotros le servimos es real. No importa por lo que estás pasando, no importa en la situación que tú te encuentres, no importa si tú bebes, si fumas, si brincas, si saltas, el Dios que yo le sirvo y que yo he conocido es un Dios real, es un Dios que transforma, es un Dios que toca, es un Dios que te llena de amor, que sana las heridas. Ese es el Dios que yo quiero que tú conozcas. ¿Por qué? Porque en un momento dado nos podemos desenfocar, pero hoy yo quiero, aleluya, ser tu conciencia y que tú puedas entender que el Dios que yo le sirvo, aleluya, te dice yo te amo tal y como eres. Aleluya, que santo, no importa la circunstancia, no importa la enfermedad, no importa por lo que estés pasando, yo quiero restaurar, yo quiero bregar contigo si tú me das una oportunidad. ¿Cómo puedes hacerlo? Puedes llamar a las líneas de teléfono 787-849-1061, 849-1060. 787-849-2410 y decir, mira, yo me quiero reconciliar con Dios. Yo quiero conocer ese Dios, aleluya, que ustedes predican. Yo quiero, aleluya, restaurar. Yo quiero volver a enfocarme, aleluya. Eso es lo que queremos, que tú entiendas que el Dios que nosotros le servimos no es como los hombres, no te señala, no te juzga. Es lo único que quiere es bendecirte, sanar tus heridas, levantarte y darte, aleluya, vida. Y dice la Biblia que en abundancia.
1: Aleluya, gloria a Dios. Dice la palabra del Señor, puesto los ojos en Jesús, el autor y consumador de la fe. Alabado sea el nombre del Señor. Llevo alrededor de 53, 54 años sirviéndole a Cristo. Y no quiere decir que todos los días me ha sido fácil ni me ha sido bien. Hay días que han sido de luchas, de batallas, en días de grandes pruebas. Hay días que han sido tremendo, gloria al nombre del Señor, aleluya. Pero he podido mantenerme caminando, que es lo importante, gloria al nombre del Señor. Las excusas nuestras no son válidas delante de Dios. La palabra del Señor dice en Apocalipsis, sé fiel hasta la muerte y yo te daré la corona de la vida. Nosotros tenemos que ser fiel para poder heredar la corona de la vida, que es la salvación, alabado sea Jesús. No importa, yo no te vengo a decir que todo te va a salir bien. Vas a tener pruebas. La Biblia, la palabra dice, en el mundo tendréis aflicción, pero confiad que yo he vencido, alabado sea el nombre del Señor. Dice que es necesario que a través de pruebas y tribulaciones entremos al reino de los cielos. No importa lo que pase en tu vida, no te desenfoques, mantente firme. Si necesitas ayuda, clama al Señor. Como dice la palabra, clama a mí, yo te responderé. Alabado sea el nombre de Cristo. No hay excusa para dejar los caminos de Dios, para dejar un ministerio. Aleluya, porque el Señor de los cielos, aleluya, pensó que tú podías hacerlo y te lo dio, te lo puso en las manos. Abrió la puerta, aleluya, no lo desprecies, no lo sueltes, dale buenas cuentas al Señor por eso. Aleluya. Y en tu vida, haga lo que tú hagas en la iglesia, mantente haciendo eso. Gloria al nombre del Señor. Aleluya. Queremos enviarle una palabra a los amigos que están tras las rejas, porque sabemos que hay muchos que nos están escuchando. Tuvimos un testimonio hace poco que nos dijo una persona que allá tenían un radio y escuchaban nuestro programa. Aleluya, gloria al nombre del Señor. Allí también tú necesitas a Cristo, aleluya. Has caminado una vida difícil, estás en una jaula y el hombre no es para estar en una jaula. Cristo te quiere hacer libre, aleluya. Y esta misma noche puede comenzar tu libertad. Cuando tú vienes a los pies de Cristo y le dices, Señor, toma mi vida, lávame en la sangre del Cordero, ayúdame, escribe mi nombre en ese libro maravilloso y ayúdame, Jehová, a hacerte fiel. Gloria al nombre del Señor. Yo sé, aleluya, que para estar detrás de la reja quizá haga falta ser, aleluya, bravo, valiente, osado, aleluya, gloria al nombre del Señor. Pero si tú quieres ser bravo de verdad, aleluya, vence y ven a Cristo, aleluya. Sí, ahí es que caminan los bravos de verdad, que le son fieles al Señor, que alcanzarán las promesas y las bendiciones de Dios, aleluya. Aquellos hombres bravos que pueden tener una familia y cuidarla, aquella gente que pueden hacerse de un trabajo y mantenerse y no necesitan lo que es de otro. Y cabasiqui, aleluya. Gloria a Dios. El Señor te está hablando y no te estoy menospreciando. Es porque te amo. Porque yo sé que para ti hay esperanza. Sí, Señor. Aleluya. Para ti hay esperanza. No sucumbas en ese mundo. No sucumbas en las drogas. Aleluya. Gloria a Dios porque hay un camino grande abierto para ti. Y hay una salvación grande. Gloria al nombre del Señor. Mira esta palabra, que lo más vil y menesteroso del mundo, Dios lo escogió para avergonzar a los sabios. Gloria a Dios, porque Él está llamando, aleluya, Gloria al nombre del Señor. Alabado sea Cristo. Aleluya. Gloria al nombre del Señor.
0: Dios.
1: Amén.
0: Aleluya. Números a llamar: 787-849-1061.
1: Aleluya.
0: 787-849-1060.
1: Santo Jehová.
0: 849-2410. Oh, también nos puede escribir Jehová a través de la plataforma
1: santo,
0: de TikTok o de Facebook. Cualquier petición que tenga puedes escribir. Aleluya. Y estaremos, aleluya, orando por la misma. Aleluya. Una personaje de la Biblia que también se desenfocó y pagó un precio fuerte fue la esposa de Lot. Cuando se le dijo bien claro que nadie mirara hacia atrás. La curiosidad, me imagino, o el desenfoque hizo que se convirtiera en una estatua de sal. En una mala decisión nosotros podemos perder la vida también. En una mala decisión, aleluya, nosotros podemos perder un matrimonio. En una mala decisión también podemos perder la libertad. ¿Y qué conlleva eso? Que nos desenfoquemos de hacer el bien sin mirar a quién. Por eso que esta historia, aleluya, hoy en la Biblia marcó mi vida. Porque me dice Jehová bien claro, no te desenfoques. No importa si te empujan con violencia, no importa si te critican, no importa si murmuran en contra de ti, aleluya. Sigue creyéndole a Jesús, sigue creyéndole al que te llamó, sigue creyendo al que te señaló desde el vientre de tu madre con un fin y con un propósito. Por eso es que esta historia, cada vez, aleluya, que yo vengo para aquí, yo soy marcado. Por eso la palabra de Dios, aleluya, es bien precisa, que dice que la palabra de Dios es espada de doble filo, que llega hasta el tuétano, hasta donde el hombre no puede llegar, llega la palabra de Dios, pero cuando vira, hace el mismo efecto. Hoy Dios, y todos estos días, Dios ha estado trabajando en mi mente, diciéndome, no te desenfoques, mantente caminando firme, mantente, aleluya, con los brazos arriba, no importando lo que el mundo diga de mí, sino lo que yo pienso de ti. Y eso me da nuevos deseos, nuevos ánimos para yo seguir haciendo la voluntad de Dios. Por eso, tú que me estás escuchando con una necesidad, porque en un momento dado te desenfocaste. En un momento dado te desenfocaste y tomaste una mala decisión. En un momento dado, aleluya, de tu vida, miraste lo que no tenías que mirar. Por ende, hoy estás pagando un precio. Por ende, hoy estás pasando por alguna situación, a lo mejor económica, a lo mejor de salud, a lo mejor emocional, a lo mejor una ruptura con tu pareja. A lo mejor te encuentras hoy entre cuatro paredes, pero tú sabes que es que el Dios que nosotros predicamos y hemos conocido es un Dios perdonador, es un Dios de oportunidades, no de una, ni de dos, ni de tres, ni de cuatro. 7 veces 7, dice la Biblia, si cayéramos, Él nos va a levantar. ¿Sabes? Que no importando las veces que tú te has caído, ¿sabes? Créele a Dios y cree esta palabra que si te vuelves a enfocar, Él está dispuesto a extender su mano y a levantarte. Eso es lo que yo quiero que tú entiendas en esta noche. Que Él está ahí esperando, aleluya, que tú le pidas una nueva oportunidad, que tú le pidas ayuda y Él va a extender su misericordia contigo, con tu familia, aleluya, con tus hijos. Y va a extender su mano y te va a agarrar de su mano y te va a levantar. El detalle es que si tú estás dispuesto, aleluya, a hacer la voluntad de Dios. Por eso la insistencia, aleluya, en esta noche. Que si tú tienes una necesidad, nos puedes llamar al 849-1061. 849-1060. 849-2410. Queremos orar por ti, queremos orar por tu petición. Aleluya, por eso queremos que tú entiendas, aleluya, que el Dios que nosotros le servimos, aleluya, es un Dios de amor. Es un Dios que está dispuesto, vale, a levantarte y a restaurarte. tú que me escuchas, aleluya, allá en las cuatro paredes, yo sé lo que se siente estar ahí. Yo sé lo que se siente estar marginado. Yo sé lo que se siente, aleluya, muchas veces estar en el olvido. Yo sé lo que se siente, aleluya, que piensan que nosotros somos animales. Yo sé lo que se siente, aleluya, que somos señalados, aleluya, que somos juzgados, aleluya, cuando, aleluya, delante de los ojos de Dios dice la Biblia que somos iguales, que no hay grande, que no hay feo, que no hay color. Somos todos iguales delante de Dios. Por eso tú que me escuchas y estás, aleluya, en cuatro paredes, o estás en tu cuarto, o estás en la sala, o estás en el carro manejando, pensando que no hay una solución a tu problema, pues hoy nosotros te traemos noticias para que tú entiendas, aleluya, que tus oraciones están llegando. El detalle aquí es que no te puedes desenfocar, tienes que mantenerte enfocado en el soberano, en el caballero de la cruz, en el que te llamó, en el único, aleluya, que está dispuesto a levantarte, a sanar tus heridas, a sanar tu corazón, a restaurar tu familia, a devolverte la finanza, la salud. Pero tienes que enfocarte. Es que no sé cómo hacerlo. Tú sabes cómo vas a empezar. Aleluya. Es dando un paso en fe. Es aceptando a Jesús. Ah, pero es que yo fumo, que yo bebo, que yo hago esto, que yo hago eso. No importa. La Biblia dice todo me es lícito, mas no todo te conviene. Aquí no hay limitaciones. Aquí tú tienes libre albedrío. Aleluya. Y el Dios que yo he conocido es un Dios perdonador, es un Dios que restaura lo que nadie quiere, lo que no sirve. Él lo coge, aleluya, lo toma, aleluya, en sus manos, lo pone en el molde. Mira a ver si el alfarero, cuando está, aleluya, trabajando con el barro, con una vasija, y esa vasija en un momento dado se estropea, se rompe. Él no bota ese barro. Él sigue trabajando con esa arcilla. Él sigue, aleluya, dándole, masajeándole, echándole líquido, echándole agua, aleluya, pero sigue moldeándola, sigue apretándola. Él no se da por vencido. Lo mismo que Dios hace con nosotros. Él no se da por vencido por ti. Él no se da por vencido. Nunca se ha dado por vencido por mí. Él igual la función de mi madre nunca se dio por vencida. Aún diciéndole, tu hijo, aleluya, lo van a matar. Tu hijo le van a dar 99. Tu hijo, aleluya, está haciendo y deshaciendo. Mi madre nunca se desenfocó. Mi madre siguió peleando la buena batalla de la fe. Aleluya. Y actualmente ella no pelea sola, porque ahora yo me uní a esa batalla. Ahora peleamos por mis hermanos, por mis hermanas, por los vecinos, por los sobrinos, por los nietos. ¿Tú sabes por qué? Porque yo aprendí de ella, aleluya, que ella nunca se desenfocó. Ella se mantenió creyéndole a Jehová. Ella se mantenió, aleluya, firme en la fe, creyendo, aleluya, que el propósito que Dios tenía con nosotros se iba a cumplir. Y hoy yo soy, aleluya, testigo. Hoy yo soy un ejemplo de lo que hace la oración de una madre. Por eso tú que me escuchas, no te desenfoques. Sigue orando por tus hijos. Sigue orando por tu matrimonio. Sigue orando por tu trabajo, por la finanza, por la salud. Sigue orando por el ministerio. Eso es lo que yo quiero que tú entiendas. No te desenfoques. Y tú sabes cómo tú no te desenfocas. Si te mantienes orando. Tú sabes, si tú te mantienes orando, tú te mantienes enfocado, porque tú te mantienes hablando con papá. Tú te mantienes, aleluya, pidiéndoles, aleluya, que te cubra, que guarde los tuyos. Por eso hoy el tema, no te desenfoques.
1: Aleluya.
0: No todo está perdido. Sacúdete, camina. Dile al Señor, estoy aquí, Señor, y tengo mil faltas, mil dificultades, y tú las conoces. Perdóname, dame una oportunidad. Y tú sabes lo que va a hacer el Padre. Lo va a hacer como el hijo pródigo. Va a matar el mejor becerro. vamos a hacer una fiesta aquí en la tierra y también en el cielo va a haber fiesta. ¿Por qué? Porque llegó el hijo pródigo, la hija pródiga.
1: Aleluya.
0: Eso es lo que Dios quiere que tú entiendas, que es lo único que quiere, bendecirte a ti, mujer, hombre, padre, niño, joven que me escucha a punto de tomar una mala decisión. ¡Detente! Y vuelve a enfocarte, que hay una solución, tienes un futuro hacia adelante. No te des por vencido, sigue creyéndole a Dios, sigue orando, sigue clamando, sigue caminando. ¿Tú sabes por qué? Porque esta batalla como único se gana de rodillas. No hay manera de ganar esta batalla. La Biblia dice que el cielo sufre violencia y solo los violentos lo arrebatan. Por eso es la insistencia de que no te desenfoques, que te mantengas enfocado,
1: Santo Jehová, aleluya.
0: Que levante tu cabeza en alto y diga, hey, yo soy hija, yo soy hijo de un rey. Él perdonó mis pecados, Él me va a ayudar. Créelo y camina.
1: Alita.
0: Aleluya. Vamos Santo. A estar orando, aleluya, por las peticiones. Acuérdate, estás a tiempo de llamar al 787-849-1061, 849-1060, 849-2410.
2: Señora Gómez de San Juan pide oración por su mamá, Minerva de 92 años, a la cual le dieron de alta en el día de ayer, por fortaleza y salud. Y
1: aleluya, santo Jehová.
2: Por su hija Marisabel y su nieto, Marcos y María Torres. Nelson Asensio de Cabo Rojo, por santo familia Jehová. Y saludo a los pastores. Evelyn Bay, Las María, oración por ella y su familia. Belfer, oración por él. María de San Germán, oración por ella y su hijo, por salud emocional y sanidad. Milton de Laja, oración por trabajo y que Dios supla su hogar. Clarita de las Marías, oración por su hijo, su esposo y ella. Héctor Vega, oración por su hijo. Carlos Vega, por salud. Miguel Mercado de Yauco, sobrina, tiene 16 años de edad. Es de Castañer y por salud, ya que estarán operándola en el día de mañana. Y por su madre María Elena, alabado sea el Señor.
1: Gloria a Dios, aleluya.
0: Aleluya, tú que me estás escuchando, estás a tiempo de llamar al 849-1061, 849-1060, 849-2410. Ahora vamos a tener a nuestro amado pastor orando por las peticiones. Acuérdate que el Dios que nosotros le creemos, esa petición, mira, ya la tiene escrita. Lo que tenemos es que declararlo y creerlo.
1: Gloria al Señor. Se pasa un poquito difícil, ¿verdad?, leer todos los nombres y su petición, pero vamos a hacerlo en una forma global, aleluya.
0: Bien, Señor.
1: Y luego nos vamos a llevar estas listas y las vamos a poner en la cajita en nuestra iglesia, donde seguimos orando, ¿verdad? Cada día de culto, pues oramos. Gloria al nombre del Señor.
0: Sí, Señor.
1: Amado Dios y Padre Santo, sí, Jehová, Padre, mira a todos estos hermanos, Señor, que se han movido, aleluya, a pedir la oración, Señor mío, por diferentes cosas, Jehová. Señor, tú los conoces, tú viste ya su petición. Tú sabes lo que ellos necesitan, Padre bueno.
0: Acércate,
1: y nosotros,
0: Señor,
1: nos unimos en el nombre de Jesús. Aleluya, a pedirte por ellos, Jehová. Señor de los cielos, glorifícate en cada uno. Glorifícate en cada uno. Glorifícate en cada uno, Padre. Extiende tu mano de salud, Señor. Tócalo. Tócalo, Jehová, Señor mío. Padre amado, glorifícate en cada uno de ellos. Obra, Señor. Alguien necesita trabajo, Señor. te pedimos, oh Dios, que tú le suplas un trabajo. Padre amado, Jehová, mira la hermanita San Juan, mira a Béfor, Señor mío, aleluya, mira la señora Gómez,
0: cielo, de manera especial, Padre mío, allégate, Señor amado, allégate, oh Dios,
1: Padre de gloria,
0: allégate, oh Dios del cielo, Padre mío, llena,
1: Señor de los cielos, a Evelyn Bey, Padre amado, Jehová, María de San Germán, a Milton, Dios mío, a Clarita, a María,
0: declaramos sanidad sobre ellos, liberación, Dios del cielo, fortaleza,
1: cada uno, Dios mío, sobre su vida,
0: Dios del cielo,
1: aleluya, que reciban sanidad, que reciban su milagro, que reciban lo que están pidiendo, mira a Héctor Vega, a Miguel Mercado, Dios mío,
0: Padre mío, pon tu mano
1: sanadora, en el nombre de Jesús lo damos por hecho,
0: lo declaramos,
1: confesamos, aleluya, en el nombre que es sobre todo nombre,
0: sí, Señor, lo creemos, lo creemos y lo declaramos.
1: De Jesús, tu bendición sea con cada uno, Señor, de ellos, amado, Padre. Dios. Amén, gloria al nombre del
0: Señor. Amén, amén, gracias, aleluya. Aprovechamos, aleluya, de ver para darle saluditos a los hermanitos de la iglesia, Bacutres 2 de las Marías, amén, a toda la familia que nos escucha, a los amigos, aleluya, gracias por sintonizarnos, Juanita, todos los lunes de 7 a 8, sobre todas las cosas, mi amada madre, aleluya, Juanita, amén, a mi padre Nelson Valga, a mis hermanas, a mis hermanos, aleluya, a la suegra para acumular puntos, aleluya, y sobre todas las cosas, le damos gracias a Dios, aleluya, por lo bueno que ha sido con cada uno de nosotros, le damos gracias a Dios por esta bendición, de que lunes tras lunes, aleluya, nos dé la fortaleza de llegar aquí para exponer su palabra. Así que tú que me escuchas, seas bendecido de parte del ministerio, bendecido para bendecir del pueblo de las Marías. El número de la iglesia de nosotros es
2: 787-827-1780.
0: Que si eres el área, aleluya, de allá arriba de las Marías, a Sebastián cerca y no tienes una iglesia donde congregarte, aleluya, allí estamos nosotros, aleluya, los martes, los jueves y los domingos, de 6:30 a 9, hasta donde el Espíritu diga, y viernes estamos en la calle también. Si necesitas un culto en tu casa, aleluya, o sabes de una necesidad, te puedes comunicar ese numerito de la iglesia, 827-1780, aleluya, programamos un culto y allí estaremos contigo.
2: Los domingos comenzamos de 9 hasta que el Espíritu diga.
0: Amén. Dios te bendiga.
2: Amén.
0: Tu ministerio bendecido para bendecir.
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